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en Estudio 5, 7 y 15 minutos. 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
3: En Estudio 5, 7 y 33 minutos.
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en Estudio 5, 7 y 47 minutos. 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

En Estudio 5, 7 y 54 minutos. 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

Estudio 5, las 8 y 8 minutos. 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
0: 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En Estudio 5, las 8 y 30 minutos. 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

en Estudio 5. Las 8 y 34 minutos. 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

Estudio 5, las 8 y 54 minutos. 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
1: Las 8 y 57 minutos.
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en Estudio 5, 9 y 20 minutos. 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

en Estudio 5. 9:24 minutos. 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

En Estudio 5, 9 y 48 minutos. 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
1: En Estudio 5, 9 y 52 minutos. 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
0: 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En Estudio 5, 10 y 1 minuto.

0: Estudio 5, 10 y 14 minutos. 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
1: Abrazos a los que están allá arriba. A los del medio. Y a los de acá adelante, sí señor. Gracias, mi amor. Vamos a cantar una canción que es un tema un tanto difícil. Bueno, a veces escribirla me costó un poquito porque es un tema un tanto crudo por su contenido. Sin embargo, yo creo que cuando terminamos una relación amorosa es importante desalojar todo aquello que nos estorba en el alma, sí señor. Sacar todo aquello a través del llanto, a través del, de la misma impotencia, del coraje, pues. Esta canción habla de ello y se llama O me voy o te vas. ¡Eh!

en Estudio 5, 10 y 21 minutos. 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

en Estudio 5. 10:41. 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

en Estudio 5. 10:46. 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

en Estudio 5, las 11 y 7 minutos. 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

en Estudio 5, las 11 y 11 minutos. 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

Estudio 5, las 11:33. 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

en Estudio 5, las 11:37. 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

en Estudio 5, las 11 y 55 minutos. 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

Estudio 5, la 1:17. 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

en Estudio 5. La 1:25. 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
1: La 1:35.
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Me contaron del poeta del pueblo, que escribía hermosos cuentos, y ahora resulta que es más grande con el paso del tiempo. Maestro, con su permiso.

en Estudio 5. La 1:43. 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

Estudio 5, la 1:54. 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

En Estudio 5, 2 y 14 minutos. 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
1: 2:32.
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en Estudio 5. 2:51. 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

0: en Estudio 5.
1: 3 y 8 minutos.
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1: 3 y 28 minutos.
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0: en Estudio 5.
1: 3 y 47 minutos.
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0: Muchas gracias.
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Estudio 5. 3:55. 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

en Estudio 5, las 4 y 7 minutos. 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

en Estudio 5. Las 4 y 16 minutos. 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

en Estudio 5. Las 4 y 27 minutos. 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

en Estudio 5, las 4:33. 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

Estudio 5, las 4 y 45 minutos. 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

Estudio 5, las 4:52. 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

0: en Estudio 5.
1: 5 y 2 minutos.
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0: en Estudio 5.
1: 5 y 11 minutos.
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1: 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En Estudio 5, 5 y 24 minutos. 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

Estudio 5:32. 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

Estudio 5, 6 y 2 minutos. 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

Estudio 5, 6:24 minutos. 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
8: En Estudio 5, 6:32.
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0: 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En Estudio 5, 7 y 4 minutos. 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

0: Muy buenos días, bienvenidos. Estamos con Estudio 5 Noticias, edición de hoy, martes 4 de agosto de 2026. Estudio 5 Noticias. Nuestra línea telefónica es el 9640-19521 y nuestra señal en vivo y en directo a través de www.radioestudio5.pe. Hoy también toda la información deportiva. Más adelante, en esta edición central de Noticias, Estudio 5 Noticias.
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0: Estudio 5 Noticias, si el fenómeno del Niño se prolongaría hasta el 2027. Y es un tema ya preocupante, es un problema global. Las lluvias, incluso hoy ya inundan, nos dan cuenta a través de Infobae Tarapoto. Más de 70 familias resultan afectadas y comerciantes del mercado número 3 reportan cuantiosas pérdidas, dice Infobae. Las intensas precipitaciones registradas en Tarapoto dejaron severas afectaciones en distintos sectores de la ciudad y obligaron a las autoridades a activar acciones de respuesta frente a una emergencia que comprometió viviendas, vías de circulación y espacios comerciales. La acumulación de agua también complicó la movilidad de la población durante varias horas. Entre las zonas con mayores daños figura el mercado número 3, donde numerosos comerciantes intentaron recuperar parte de sus productos después del ingreso repentino del agua. Y no es pues la temporada de lluvias, esta es la diferencia. Y también se reportan intensas lluvias en el norte de Chile, lluvias inusuales. Así que aquí es bueno que las autoridades empiecen a trabajar con mayor insistencia, descolmatando quebradas y todos los ríos. Es decir, no solamente estamos hablando del Huallaga, Higueras, sino también de varias cuencas de todo el departamento, frente a la presencia intensa del Niño, que según las predicciones va a ser, ya es un fenómeno que supera los estándares que se han presentado en otras épocas. En esa línea, la República dice, NOAA eleva a 97% la probabilidad de que el fenómeno El Niño se extienda hasta 2027 y alcance nivel muy fuerte. 7:08 de la mañana. Bienvenidos, estamos con Estudio 5 Noticias. Y en Huánuco, el presidente del Jurado Electoral Especial de Huánuco, Jorge Luis Carrillo Rodríguez, dio cuenta sobre la modificación en la cuota joven que ha permitido la inscripción de varias listas, entre otros temas.
2: Aquí el jurado electoral especial ha resuelto en base a un criterio, ¿no? El tema de la cuota joven. ¿Qué dice ahora el Jurado Nacional de Elecciones?
3: Bueno, como ustedes tienen conocimiento, nosotros declaramos cinco listas a candidaturas a municipales, distritales, ¿no? Entre ellas Picomarca, Churubamba, Chagua, Margos y Conchamarca. Esos fueron los cinco candidaturas distritales que se declaró improcedente porque no cumplían con la cuota joven. Y además, para el tema de gobernador, para la lista Libertad Popular, que se había solo admitido la candidatura del gobernador y vicegobernador. Y declaramos improcedente la lista de consejeros. Sin embargo, si nosotros sustentamos nuestra posición en una resolución 3089-2022-JNE, en el cual señalaban expresamente que la cuota joven debería entenderse hasta los 29 años, es decir, 28 años, 11 meses, 30 días. No obstante, ese nuevo colegiado, del Jurado Nacional de Elecciones ha asentado un nuevo criterio que recién lo ha sacado hace unos días, o recién lo ha emitido, señalando que debe entenderse la cuota joven hasta menores de 30, es decir, 29 años cumplido, 11 meses y 30 días, ¿no? Lo que va a permitir, pues, de que seguramente de declararse fundadas las apelaciones que se hayan planteado, que este jurado emita nuevas resoluciones acogiendo el criterio de ese jurado nacional de elecciones.
2: ¿Ese nuevo criterio del jurado nacional lo ha expresado en una resolución relacionada a estos casos o en otro?
3: No. Todas son, de, por ejemplo, del Jurado Electoral Especial de Puno, que ya ha sido ya expedida. Uh-huh. Entiendo la resolución de Jaén, de Cajamarca, y del Jurado Especial de Cajamarca, y de lo que corresponde a este Jurado Electoral, no ha llegado ninguna resolución. Uh-huh. Pero estamos esperando que, como es todo virtual, ahora los devuelva, y seguramente si ya se emite, entre hoy y mañana estaríamos emitiendo también las resoluciones respectivas, ¿no?
2: Entonces, en resumen, lo que ha pasado es nuevos magistrados, un nuevo criterio con respecto... ¿Y la norma ha cambiado o es la misma de los mismos?
3: Es la misma norma. La norma no ha cambiado, sino la interpretación y los alcances que ha señalado el Jurado Nacional de Elecciones. Más se basa en dar la posibilidad de ampliar la posibilidad, si cabe la responder así,
2: que haya más postulantes,
3: que haya más candidatos, ¿no?
2: Ahora, una vez que posiblemente estos expedientes se declaren admitidos en el Jurado Nacional de Elecciones, ¿qué procedería aquí en el Jurado Electoral Especial?
3: El procede que nosotros emitamos la resolución respectiva, ya saltando esa primera condición, que era un requisito que la norma establecía, que no cumplirse originaba su improcedencia. Entonces, podría darse también ahora ya de revisar candidato por candidato, que podría presentarse alguna observación. Si no, serían resoluciones que se emitirían de admisión. Luego, pues, seguía otra vez el trámite, publicarlo en el diario de mayor circulación, y de ahí 3 días para formular las tachas cualquier persona interesada, cualquier ciudadano, ¿no?
2: ¿Este es el único caso en el que el Jurado Nacional ha cambiado de criterio, o hay otros también, otros puntos?
3: En lo que respecta a el Jurado Electoral Especial de Huánuco, no tenemos noticias de que se haya cambiado criterio, solo que nosotros sí, más bien, en el camino hemos ido ya contando con la documentación y la información respectiva. Utilizamos el vigeo y el padrón electoral, que al comienzo no lo contamos. Al no contarlo, era que solicitábamos a las partes aclaren sobre su domicilio o que presenten documentos de fecha cierta, que fueron por eso un gran porcentaje de listas que inadmisibles, ¿no? Y ahora, en el camino hemos ido, no obstante que no subsanaban a media, utilizábamos ya el padrón, ¿no?
2: Ahora, doctor, además de estos 5 casos, ¿cuántos están actualmente en apelación en el Jurado Nacional de Elecciones?
3: Según la información que tenemos, ya es por otros aspectos. Por ejemplo, que hayamos denegado la inscripción a través de Declara Más. Hay un grupo de partidos y organizaciones políticas que indicaban de que, por ejemplo, que se quedaron en el camino de inscripción, pero no se llegaron a inscribir, y han venido al jurado, por ejemplo, en fecha 20, 21, 22, a otros 26, diciendo: pero yo no pude inscribirme porque en Declara Más tuve problemas. Entonces nosotros hemos declarado improcedente porque ya pues está fuera de todo razonamiento lógico que habiendo tenido la oportunidad de inscribirte desde el primero de junio, por decir, de hasta el día 19 de junio, no lo hayas hecho y ahora después de varios días, en algunos casos, se alegue que ha tenido problemas para inscribirse.
2: ¿Son varios casos?
3: Sí, hay un partido que tiene 63 listas.
2: ¿Y ninguna de las listas ha podido inscribirlas? Ahora, pero en ese caso, ¿se le concede la apelación o ya no?
3: No, sí le hemos concedido la apelación.
2: ¿Está todavía en jurado?
3: Sí, no solo de eso, sino de varios de varias agrupaciones, ¿no? Y candidatos.
2: Ahora, doctor, por otro lado, doctor, ya se ha vencido el plazo para interponer tachas de las listas distritales y provinciales. ¿En cuántas solicitudes de tacha hemos tenido el jurado de Huánuco?
3: Como estamos indicando, en este caso 9, básicamente que se han presentado. Y esas 9 se han corrido traslado a los consejeros y ya estamos evaluando cuando han sido sueltas o sin solución, pero ya ha vencido el plazo, la resolución respectiva para ver si declara fundada o infundada la tacha, ¿no?
2: ¿En cuánto tiempo aproximadamente se podrían resolver todas estas tachas?
3: Bueno, la disposición es que vencido el plazo o con la solución o sin ella, en el día se emite la resolución.
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0: Siete de la mañana con 17 minutos, 7 con 17 minutos, Estudio 5 Noticias. Ayer el oncólogo Luis Braun Milla prácticamente le dio una clase magistral sobre de cómo debiese formularse un proyecto para la construcción de un hospital oncológico con visión de futuro al gobernador regional Antonio Pulgar. Como es de conocimiento, el doctor Braun en estos últimos días, en estas últimas semanas, expresó su preocupación sobre todo con aportes para que este hospital se construya en un espacio adecuado con una visión de futuro e hizo algunas observaciones técnicas y profesionales. Una respuesta fue que una página de Facebook al llegar al gobierno regional lo primero que hizo es destruir la imagen del doctor Braun, lamentablemente hacerle una campaña psicosocial de desprestigio. ¿Y cuál fue el resultado? De que gran parte de la población expresó su solidaridad al doctor Braun. Ante esta situación, el señor Pulgar, más para limpiar su imagen, como un show político, fue a la clínica del doctor Braun con toda su prensa, desde cuando llega, cuando sube las escaleras, se reúne, le dice, mira, somos amigos, somos de la promoción tal, y yo como huanuqueño estoy tratando de construir este hospital y bueno, y hay gente que se opone. Ese no es el tema, ¿no? El tema es que se construya así un hospital oncológico como cualquier otra obra, pero que se hagan bien, no de manera improvisada como en el caso de la Laguna, como en el caso de la Alameda y otras obras que están en estado de abandono o mal ejecutadas. Y el doctor Braun con mucha propiedad explicó sobre cuáles son los criterios que han de contarse para construir realmente un hospital oncológico. Y lo ha dicho con suma claridad, no solamente ayer, sino también en otras declaraciones. Y el otro tema, este hospital tiene un código de un puesto de salud y lleva el nombre de, en esta etapa inicial, de Hospital de la Esperanza. Y su funcionario explicó que luego en el camino se va a dar la denominación de hospital oncológico como de acuerdo con su categoría. No es así. La verdad, nos están tomando el pelo. Queremos que se construya un hospital oncológico. Sabemos cuánta es la necesidad de, bueno, pero que se hagan bien las cosas, ¿no? Que se hagan bien las cosas. El hospital de Huancayo, según el doctor Verón, casi se terminó todo casi en 10 años, pero se hizo muy bien. Es uno de los mejores hospitales oncológicos del interior del país, donde él participó, estuvo presente en este importante proyecto, y con esa experiencia pretende que en Huánuco se haga algo similar, no un puesto de salud con la denominación de hospital oncológico, que obviamente va a tener problemas y no tiene una visión de futuro porque está en un área bastante pequeña, en el ex hospital de contingencia de Huánuco. Precisamente aquí hay algunos pasajes de esta reunión entre el doctor Verón y el señor gobernador Antonio Pulgar. Primero las versiones del doctor Verón.
4: Definitivamente, cuando nosotros hacemos un proyecto, sobre todo un hospital oncológico, tenemos que hablar las cosas claras, ¿no? ¿Qué es lo que necesitamos? ¿Qué es lo que necesita la población? ¿Cuánto de satisfacción le vamos a dar a esta población de acuerdo a la necesidad del proyecto? Uno, el tema de cáncer es un tema que definitivamente cualquier centro, cualquier hospital lo vas a reventar en menos de eso 3 años. Seguro. Y después te van a decir, ¿y dónde más vamos a crecer, gobernador? No, pues lo tuvimos que hacer nomás porque ya nos iba el día. No, tenemos que tener una capacidad de crecimiento. Concepción, con sus 20.000 metros cuadrados que tiene el hospital oncológico, al día de hoy el gobierno regional está comprando 10.000 metros cuadrados más para ampliar la parte, y están comprando un PET scan. O sea, yo me voy a la visión, no solo, como tú dices, el de ahora. No, también hay que ver el futuro.
5: Ah, claro.
4: Y tenemos que crecer. Es que nos hemos acostumbrado a hacer cosas limitadas con las cosas que de repente tenemos, ¿no? Un hospital regional debería estar fuera de Huánuco, pues no en el mismo sitio donde está, ¿no? Con ese, sí. La visión a futuro.
5: Y buen concepto. No,
4: por eso,
5: buena
4: un hospital oncológico, Concepción se ha hecho a 20 kilómetros de la ciudad de Huancayo, en la provincia, ¿ya? Entonces, eso es una cosa que definitivamente no es imposible, que todo tiene que ser en la capital. No,
5: obvio.
4: Hay que tener capacidad de crecimiento. ¿Tenemos? No tenemos capacidad de crecimiento. A futuro. Eso va a reventar.
5: Bueno, es que hay que tener, ya tendríamos que ver otros espacios físicos.
4: Es que
5: ¿no?
4: Si no lo consigues ahora, no lo vas a conseguir más adelante.
5: Sí.
4: Si desde ahora dices que no lo has hecho ahí porque no has conseguido, mucho menos va a ser en 20 años. Porque toda esa parte donde aspiras para la parte ya está ya lotizado. Entonces, al margen de eso, doctor, nosotros queremos, y definitivamente nadie está en contra del hospital oncológico. Tenemos nuestro punto de vista, que es la visión futuro.
5: ¿Y sabe?
4: No tiene visión futuro, ¿ya? Estamos estancados ahí porque ya todo es zona urbana. Y no es que los arquitectos o los urbanistas como deben saber los técnicos también. He visto cómo crece un hospital y cómo crece aledaños. Viene el ambulante, viene el triciclero, vienen las librerías y todo, y después se hace un estancamiento de los carros. Entonces, eso es para pensar. Yo no me opongo a las cosas que se pueden hacer. Lo único que les digo es que cumplan con las características, que tengan radioterapia, un acelerador lineal, mínimo uno, ideal sería dos. ¿Por qué? Porque esos equipos necesitan mantenimiento cada 4-5 meses y se paraliza el tratamiento y tiene que coordinar, porque cuando tienes dos aceleradores lineales, no, paralizas uno y vas manteniendo otro. Y la demanda va a ser grande. Según la Organización Mundial de la Salud.
5: Tenemos pues acá pues Ucayal y tenemos San Martín, Paz,
4: y otra cosa, pues una de las cosas que no estoy de acuerdo también, cuando no se tiene desde un inicio, ¿qué va a hacer? ¿Va a ser un hospital? Sí, hospital. ¿Va a ser un instituto? Sí, un instituto. ¿Vamos a coberturar macro región? ¿Han consultado con la macro región?
5: Pero se ha hecho para eso toda una evaluación.
4: No. ¿Han consultado con la macro región, con San Martín, Ucayali, Pasco? Cuando se hizo el hospital oncológico de Junín, se hizo, consultó con cada gobernador regional que se estaba construyendo un hospital macro regional y que ahí iban a ir los pacientes oncológicos de toda la macro región. Que ir a Pasco, y de Pasco de repente le dice, doctor, yo voy a hacer mi oncológico también, ¿no? Entonces, un poquito es algo desde el punto de vista técnico que uno puede dar, ¿no? Que no lo tomen a mal. Yo no ofendo a nadie ni llamo por calificativos, lo cual me ha ofendido incluso cuando han calificado mis palabras. No, eso sí, no, nunca lo voy a hacer. Y definitivamente la parte técnica que puedo aportar es técnico, con crecimiento a futuro, con capacidad resolutiva, porque el cáncer es multidisciplinario, con perspectiva a que sea un hospital docente. Tiene que tener un buen auditorio y todas esas cosas, que vengan ponentes de fuera para que se puedan exponer ahí. Eso es un sueño y esa es la visión que te puedo dar. ¿Podemos hacer en el oncológico actual? Yo he visto nacer al INEM, tenemos limitaciones y definitivamente, bueno, ustedes son la parte que deciden y después dirán que si se hizo y solamente era algo para molestarlos, ¿no? Pero yo tengo la visión de eso, Beto, crecimiento. Beto, yo...
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0: 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Bueno, esperemos que el gobernador haya escuchado y tome en cuenta las recomendaciones del doctor Verón y que se construya un hospital oncológico, como él lo dice, con visión de futuro y con los servicios adecuados. Entre tanto, porque este hospital no se va a construir obviamente en estos meses ni en los próximos uno o dos años, ¿no? Porque va a tomar su tiempo. Pero entre tanto, tiene que adecuarse, implementarse una unidad oncológica en el hospital Hermilio Valdizán, pero con todos los servicios básicos. Cuando se trabajó el hospital de contingencia por el tema de la construcción del nuevo hospital Hermilio Valdizán, luego se trató de implementar una unidad oncológica que costó casi 2 o 3 millones y ahora se ha destruido, ¿no?, ese local. En el hospital Hermilio Valdizán no se tiene la información adecuada sobre la implementación de una unidad oncológica. Entre tanto, lo que tiene que hacer este gobierno regional es habilitar una unidad oncológica para posiblemente tratamientos de emergencia, entre otros, a fin de que porque el nivel de este hospital permite que debería tener una unidad oncológica, a fin de darle los servicios adecuados a la población. 7:27, 7:27 la hora en todo el país. Por otra parte, esto ya es preocupante y no es la primera vez. Ya son 2 o 3 denuncias que podemos advertir de este hecho. Hurtan equipajes de vehículo en marcha de la empresa Shaft. Pasajeros de la empresa Shaft denunciaron el hurto de sus equipajes durante su viaje por la ruta Lima-Huánuco. Los afectados están exigiendo a la empresa asumir responsabilidad y reconocer los costos de sus pérdidas. El bus partió de Lima la noche del 2 de agosto y, según algunos de los agraviados, el hurto habría ocurrido en la zona de Huayllay, donde el vehículo se habría detenido. Pero el chofer Marcelino Rixe manifestó a los policías de la comisaría de San Rafael que al encontrarse a la altura de Huariaca Pascu detuvo el vehículo para realizar el relevo de conductor, circunstancias que pudo ver que la puerta de la bodega estaba abierta. Ante ello dijo que condujo hasta el frontis de la comisaría de San Rafael, donde denunció lo sucedido. Negó que el bus se haya detenido antes de Huariaca. Según la denuncia, los afectados son 11 pasajeros y los equipajes hurtados son 18 en total. La modalidad no es la primera vez. Hay un caso que sucedió hace algunos años. La empresa, el bus llegó a Huánuco y total que en la bodega no había ni un maletín. Y quedó ahí, se trató de arreglar con los pasajeros ante la denuncia pública. Y ayer los pasajeros denunciaron que nadie les podía atender. Y la denuncia fácil y rápida, bueno, hemos sido víctimas de robos y no pasa nada. Es que no es normal que un hecho similar ocurra 2 o 3 veces en una empresa, ¿no? Sería bueno que la policía o las instituciones correspondientes investiguen esta empresa y los pasajeros pues evalúen, ¿no?, cuál es la calidad y garantía que brinda esta empresa para que puedan hacer el uso de sus servicios. 7:29, 7:29, nos vamos a una pausa y volvemos.
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0: Estudio 5 Noticias, bienvenidos. 7 de la mañana con 36 minutos, 7 con 36 minutos. Segundo bloque de noticias de hoy martes 4 de agosto de 2026. En el plano local, Luis Alberto Mancha ahora es el nuevo director regional de salud, lo que ayer declaró.
1: Con toda la responsabilidad, con las ganas de seguir trabajando, mejorar lo bueno que ya se ha venido realizando con el doctor Gustavo, un amigo mío, la verdad que hemos conversado también, él también me ha dado los últimos alcances de cómo estamos trabajando ahorita en Diresa de la mano, ¿no?, con nuestro gobernador, y obviamente vamos a seguir trabajando incansablemente todos los días, ¿no?, para poder lograr los objetivos y que nuestra población se beneficie de nuestro trabajo.
2: Teniendo en cuenta las deficiencias que se han presentado y usted estando presente en la gestión del anterior director, ¿qué es lo que se va a mejorar?
1: En realidad vamos a seguir realizando, vamos a continuar con lo bueno. Hoy hemos estado reunido, por ejemplo, hablemos del hospital oncológico, ¿no? También vamos a ver indicadores sanitarios, ¿no?, que ya lo está haciendo también el equipo técnico, se está desplazando, porque nosotros tenemos muy claro, ¿no?, el tema, ¿no?, de la muerte materna, lo que es la anemia, ¿no?, y otros objetivos que tiene.
2: ¿El local de la beneficencia?
1: El local, obviamente sí, también lo estamos trabajando, ¿no? Ya hemos articulado trabajo, esfuerzos con el gobierno regional para ver el tema, ¿no?, del alquiler, y obviamente estamos trabajando con el equipo técnico para ver el tema si es que se puede, ¿no?, todavía estar en el local, o estamos ya estar haciendo el trabajo para poder reubicarnos en un local que obviamente reúna las condiciones que requiere para que sea la sede administrativa.
3: Su antecesor, el doctor Barrera, había dejado una propuesta de 47.000 a la beneficencia. ¿Se tiene enterado que esta propuesta no había sido cursada de manera correcta? ¿No ha llegado a la beneficencia? ¿Seguro usted ya va a tomar parte?
1: Sí, ya como ya le decía, hemos articulado esfuerzos con el gobierno regional y ellos ya están haciendo la transferencia y ya vamos a hacer la propuesta nosotros, ¿no? Porque todavía no teníamos el presupuesto, por eso que en su momento con el doctor Gustavo no se hizo la propuesta, pero ahora ya se está transfiriendo, creo hoy o mañana, entonces ya nosotros vamos a hacer la propuesta, ¿no?, con la parte legal y efectivamente vamos a sentarnos en una mesa de diálogo.
2: ¿Cómo tomó usted la renuncia del doctor Gustavo Barrera?
1: La verdad,
2: es que ha trabajado con él, así
1: se hace. Es un amigo mío, con el doctor estamos conversando, incluso hace una hora estamos conversando también, de la mejor manera, porque el doctor tiene sus razones que yo he manifestado, temas salud, temas familiares, obviamente, y como le digo, a seguir trabajando, porque si no estamos nosotros, sí, va a estar otro funcionario, pero nosotros tenemos que seguir trabajando.
2: El trasfondo de esa renuncia habría sido pues el caso de los nombramientos que se van a quedar.
1: No.
2: ¿Cómo va a ser su actuación frente a ellos?
1: No, el nombramiento no tiene Diresa, como ustedes pueden saber, ahorita no hay ningún nombramiento, porque para nombramiento tiene que salir una ley y posteriormente se tienen que nombrar los profesionales. Lo que siempre hay son concursos, contratos, ¿no?, que se realizan obviamente de acuerdo a la necesidad que tiene, ¿no?, tanto la sede administrativa como los establecimientos de salud.
2: ¿Se han estado cumpliendo
1: los contratos permanentes? Los obviamente de acuerdo a la necesidad de las áreas usuarias se realizan, no se realizan porque de manera unilateral ni direccionada, sino previo sustento. Sí, o sea, tienen que tener un requerimiento del área usuaria, si no se pueden contratar.
2: ¿Cuántas plazas?
1: Sí, el requerimiento, actualmente tenemos este requerimiento nosotros de 20 plazas. Obviamente dentro de esas plazas también hay personas que están gestando, hay personas que tienen enfermedad como el cáncer, ¿no?, y también otras enfermedades que también están dentro de ese grupo de 20, y obviamente las otras plazas son de acuerdo a la necesidad que han presentado las áreas usuarias.
2: ¿Cómo responder a los cuestionamientos de los mismos trabajadores de la Diresa en cuanto a estos temas del nombramiento, o lo que están requiriendo?
1: Bueno, decirles de que en realidad hay que trabajar, porque la verdad, como ya hemos mencionado, nosotros tenemos muchos temas por trabajar dentro de lo que son la Dirección Regional de Salud, y solamente todos los días, o le han hecho llegar a ustedes, solo manifiestan ese caso. En realidad, su función, nuestra función, no es estar de fiscalizadores.
2: ¿Usted asegura, ¿no?, que este concurso del CAS permanente es transparente?
1: Siempre se han dado todos los concursos de manera transparente.
2: ¿A qué organismo del Estado se le invita para que esto sean colegios, veedores?
1: A los colegios profesionales, ellos siempre están invitados.
2: ¿Participan?
1: Participan, sí, algunos participan, e incluso cuando se hacen las preguntas se le pide a los colegios profesionales para que se vea la transparencia, ¿no? Y obviamente participan también los miembros del sindicato, ellos también participan durante ese proceso.
2: Gobernador, estamos...
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0: La información deportiva, Alcides Mesías, muy buenos días.
5: ¿Cómo está, Rubén? Buenos días para ti, buenos días para todos los oyentes de Radio Estudio 5, en los 97.7, 30 y...
0: Treinta y ocho años, mi estimado Alcides.
5: ¿Cuánto?
0: 38 años en la primera línea de la información.
5: 38 años ya, nos vamos por las 4 décadas. Jovencitos, pues, de las 4 décadas, ¿no? Del primer tiempo todavía, desde luego. Muy bien, saludos a Rubén Valdés ahí, fuerte, ¿no? Ahí, dándole como siempre para poder y siempre estar comunicando a todo jugando con el Perú y el mundo, con la veracidad que lo caracteriza. Muy bien. Y ayer hay mucha molestia entre uchicinos y tocachinos. Ayer conversaba con alguien de Uchiza y me decía, bueno, no sé qué pasa con la gente de Tocache. Están divididos, o sea, no solamente divididos, aparte de división, cualquiera puede tener algo discrepar, pero ellos dicen, ¿cómo es posible que algunos tocachinos? Bueno, esto va a ser seguro de que algunos equipos más puedan ir separándose, desmembrándose y participar ya en la región San Martín. Dice, ha emitido un comunicado tras unos videos, ¿no? En la cual ha sido grabado por la propia gente de Uchiza, según nos manifiestan. Y el comunicado dice, Club Deportivo Constructores de Uchiza es una institución que aún no cumple 2 años de fundado, ¿no? Está bebé todavía. Somos un club o equipo creado, tomando como ejemplo las mejores virtudes de distintos clubes de la provincia de Tocache. La garra de, dice, hemos copiado, como quiere decir, la garra de la Juventud La Palma, el esfuerzo de Defensor Progreso y la entrega de los demás equipos que representan a nuestra provincia. De todo un poco, hemos emulado, manifiestan pues, en su primer párrafo. Es lamentable, dice el comunicado, el comportamiento de algunos dirigentes que, siendo tocachinos, intenten desmerecer el sacrificio realizado por todo nuestro plantel. En particular, lamentamos las acciones de los señores Arturo Cruzado Palmi y Caleb Satalaya Paredes, dirigentes de Juventud La Palma, quienes vienen cuestionando a nuestro club desde que fuimos invitados por la departamental de Huánuco. Ahí está el quid del asunto, el hueco de la muela, ¿no? Ahí está el dolorcito. Entonces dices, el año pasado a nosotros no nos invitaron y le invitaron a León de Huánuco. Es lo que me comentaba fuera de grabaciones, dice. Han quedado con esa pica, y como nos invitaron ahora, ¿no? Dice, asimismo, viene circulando imágenes grabadas por el propio señor Arturo Cruzado Palmi, con el propósito de desacreditar el esfuerzo de nuestros jugadores tras el encuentro frente al Municipal de Chalcos. Lamentamos profundamente que dirigentes de un club de nuestra misma provincia actúen en contra de un proyecto deportivo que hoy representa a Tocache. Ahora más que nunca debemos permanecer unidos. Un tocachino no puede ser enemigo de otro tocachino, pone letras mayúsculas y doradas. Que la envidia no destruya el fútbol de Tocache, abajo ahí, ¿sí? Bueno, estamos leyendo el comunicado de constructores de Tocache. Dice de manera pública, solicitamos las garantías necesarias para nuestra delegación durante nuestra visita a la ciudad de Ambo. Así como nosotros hemos actuado con respeto en cada escenario deportivo, exigimos el mismo trato, ya que hemos recibido amenazas a través de redes sociales y mensajes de WhatsApp. Pero ¿por qué se pueden llegar estas circunstancias, no? Que en la cancha quede todo, si pierde, empata o gana, o tiene que definir. Bueno, ya el árbitro es la máxima autoridad, y si no juegas bien, a veces no vas a poder ganar un partido. A veces sin jugar bien, tal vez se puede ganar, pero mayormente no. Entonces, están pidiendo garantías, entonces, sobre todo a la Liga Departamental de Fútbol, que está organizando, ¿no?, esta etapa. Así como nosotros hemos actuado con respeto en cada escenario. De verdad, hemos estado mirando el video, han jugado en la cancha de Uchiza, que no tiene malla olímpica. No tiene malla, solamente le pone una cinta alrededor del perímetro de la cancha, y no ha pasado nada, ¿no? No se ha visto nada en absoluto. Bueno, aunque con el riesgo seguramente, ¿no? Pero la gente se ha visto que al menos ha ganado, pero lo cierto es en que no se ha visto más nada de comportamiento inadecuado de los aficionados. Dice, punto último, le pone, en el fútbol se gana, se empata o se pierde. Hay que saber aceptar los resultados. Nuestros muchachos dejaron el alma en la cancha y gracias a este esfuerzo obtuvimos una victoria por 2-0. No a la envidia, sí a la unión, pone en el comunicado constructores. Bueno, así lo que manifiesta pues en el comunicado después del video que ha podido salir. Bueno, al menos he visto la expulsión de Trujillo, ayer lo manifestó, de Alex Trujillo, en la cual, después de la amarilla que le ponen por una falta, reacciona y le pone en la frente el árbitro, ¿no? Y ya, pues, tenía que ganarse su segunda amarilla. Y dice que el año pasado también lo expulsaron, ¿no? Así más o menos por este tipo de acciones. Pero bien, esperemos que todo se desarrolle con normalidad. En Ambo ha perdido 2-0 y ha perdido también a su goleador, ¿no? Puedes perder un partido, pero no pierdas el siguiente, o sea, expulsándote y perderte a los 90 minutos que faltan todavía, ¿no? Eso no está definido. Por lo cual tenía que tener todas sus armas la gente de municipal de Chacosiá. Roger Albino estará trabajando seguramente desde el día de hoy para preparar el partido del día domingo, como lo programe la Federación Departamental. Y todo listo para el inicio de la segunda división de la Liga Distrital de Fútbol de Huánuco. Ya vamos a llamar al señor Solano, ¿no? La segunda división de la Liga Distrital de Fútbol de Huánuco ya calienta motores para la temporada 2026. Un total de 12 equipos aseguraron su participación en el campeonato, que dará inicio a fines de mes de agosto y tendrá como escenario los dos campos de fútbol del Centro Recreacional de Cotos. Cotos salva bastante, ¿no? Así como el Estadio de Santa María del Valle, salva bastante al fútbol huanuqueño. Como parte de la organización del torneo, el próximo viernes 7 de agosto se realizará el sorteo para definir el fixture y los dos grupos, ¿no? El grupo 1 estará integrado por Amigos de Balán. Siempre participa Amigos de Balán, de verdad, ¿no? Desde cuando estuve por Huánuco, siempre Amigos de Balán, Santa Cruz, Boca Junior, Atlético Cali, Pata Amarilla, está algo identifica Huánuco, Pata Amarilla, y los Pumas, siempre los Pumas también. Mientras que el grupo 2 lo conforman Sport Montero, esto será el del profesor Montero, ¿no? Academia Huachón, ahí está Academia Huachón, de la familia Llanto. Internacional Bernabéu, que sufrió una goleada, cantera Bernabéu. Botín de Oro y América e Istap. Istap está en la segunda división, ¿no? Asimismo, la organización informó que podrán participar los futbolistas nacidos en el año 2003, únicamente si su fecha de nacimiento es a partir del 1 de septiembre del 2023. En ese sentido, no estarán habilitados los jugadores nacidos entre el 1 de enero y el 31 de agosto, está claro, ¿no? Así que, a prepararse, ya me imagino los dirigentes están trabajando arduamente para armar sus equipos. Y hablando de menores, dice que Alianza Universidad de Huánuco aporta 2 juveniles al microciclo de la selección peruana sub-20. Esta es una buena noticia. Alianza Universidad vuelve a destacar en el fútbol nacional con la convocatoria de sus jugadores Santiago Cabero Márquez y Gabriel Arana Rengifo al microciclo número 7 de la selección peruana sub-20 como parte del proceso de preparación para

Alianza Universidad, contar con dos representantes en un proceso de selección. Santiago Cabero Márquez y Gabriel Arana Rengifo tendrán la oportunidad de demostrar sus condiciones en este microciclo, esperando que se queden a los muchachos, ¿no? Que se queden los muchachos ahí ya en la selección. Y en el fútbol femenino, Huánuco y Leoncio Prado se medirán en la primera ronda departamental de la Liga Femenina, como lo ha manifestado pues don Lucho Picón Castro, ¿no? La Liga de Ascenso Femenino entra en su etapa más emocionante tras conocerse a los cuatro equipos que representarán a la provincia de Huánuco en la etapa departamental. La jornada dejó marcadores contundentes y grandes actuaciones. Torres FC fue el equipo más goleador al imponerse por 13-0. 13-0. Este sí es una goleada. Por 13-0 sobre 11 Fénix. Mostrando todo su poderío, ¿no? La gente de Torres FC. Por su parte, Pilco City aseguró su clasificación con una sólida victoria. Han goleado estos equipos 5-0 a Albino Velázquez. En estos dos partidos ha habido 18 goles. Favoritos, pues. Está Torres FC, ganó 3-0 a Fénix. Y Pilco City, 5-0 a Albino Velázquez. Ya ahí está la señora. Vamos a conversar en cualquier momento y nuevamente con los dirigentes de fútbol femenino. Mientras tanto, en los otros compromisos, Grafima superó otra goleada, 4-0 a Real Academia, Grafima. Mientras que el León de Huánuco protagonizó el encuentro más parejo de la fecha, porque solamente pudieron ganar por 2-1 al Atlético San Martín. 2-1, estaba parejo esta llave. León de Huánuco, mientras que León de Huánuco, trataremos de buscar, ¿no? Tener los números telefónicos de la gente de León de Huánuco, ¿no? No sé si será del mismo club, es otro León de Huánuco, pero vamos a averiguar el León de Huánuco que venció al Atlético San Martín, los amigos Carlos Villarreal de Pilcomarca, ¿no? Que siempre están, felicitaciones a todos en general, de verdad, por el esfuerzo que hacen de tiempo y dinero para poder participar en este caso en el fútbol femenino. Con estos resultados, Torres FC, Pilco City, Grafima y León de Huánuco representarán a la provincia de Huánuco en la etapa departamental, donde medirán fuerzas con los representantes de la provincia de Leoncio Prado en una serie de encuentros que prometen desde luego alto nivel futbolístico. Los clasificados de Leoncio Prado son la UNAS de Tingo María, bien por la universidad, Club Deportivo Porongo, ahí está la gente de Porongo. ¿Habrá todavía los troncos de los árboles de Wingo por ahí, no? Claro, el Wingo es un árbol, de ahí salen los porongos, se prepara el porongo, ¿no? Academia de Aucayacu y Tingo María, CPS Tingo María. Tras la reunión de la Liga de Ascenso Femenino de Huánuco desarrollada ayer, el fixture para la primera ronda eliminatoria, ida y vuelta de la siguiente etapa de este torneo, ha quedado definido ya. Grafima jugará frente a la UNAS de Tingo María. Pilco City se enfrenta a Porongo. Torres FC se verá con la Academia de Aucayacu. Y la Asociación León de Huánuco se enfrentará a CPS Tingo María, debe ser centro poblado, es por algo por ahí, ¿no? Tingo María, así que ya en cualquier momento estaremos conversando con don Lucho Picón Castro, quien es el presidente responsable del deporte femenino en la departamental de Huánuco. ¿Cómo será? Son partidos de ida y vuelta, ya, en todo caso, todas esas informaciones nos estará dando a conocer. Mientras tanto, en el fútbol profesional de la Liga 1, 38 años, como se conoce, ha perdido Universitario en el Cusco, Sporting Cristal ganó a Juan Pablo II, Alianza Lima ganó a Alianza Atlético, Melgar de Arequipa solamente pudo empatar frente a Moquegua, ¿no? Y estos partidos, y ahí hay el fixture, ¿no? Con Universitario Sporting Cristal, esta fecha,

0: Universitario Sporting Vital, hay una programación espectacular. Mientras tanto, se viene el Mundial de Voleibol Sub-17. Sí, se viene el Mundial de Voleibol Sub-17 para en nuestra ciudad de Huánuco, y en la región tenemos a mucha gente amante al voleibol, ¿no? Empieza un nuevo sueño del 6 al 16 de agosto, dentro de dos días, amables oyentes, ya me imagino, estarán prendidos ahí al televisor, mucha gente, para ver el voleibol. Del 6 al 16 de agosto se llevará a cabo en Chile el Mundial de Voleibol Sub-17, torneo que albergará a las mejores 24 selecciones de los 5 continentes con un solo propósito: alzar el título. 24 selecciones. El combinado peruano, dirigido por Marcelo Bencardino, fue ubicado en el grupo B. Nuestra selección peruana, sub-17, amables oyentes, está ubicado en el grupo B, junto a China. Uy, uy, uy, uy, uy, la China, poderosa la selección china, ¿no? Ayer, hoy y siempre. México, Filipinas, Túnez y Venezuela. Es el grupo B donde le corresponde jugar a nuestra selección sub-17. De acuerdo con el formato del campeonato, los 4 primeros de cada serie clasificarán a los octavos de final, por lo que las chances de la bicolor son altas para ponerse en la siguiente fase del torneo. A ver, reiteramos. Está China, Perú, México, Filipinas, Túnez y Venezuela. Debemos quedar entre los 4, ¿no?, para pasar a la segunda ronda. Y ahí están los partidos. El Mundial Sub-17 de Voleibol la disputarán, como hemos manifestado, 24 selecciones de los 5 continentes. Ahí hay que dar fuerzas y vibras positivas para nuestras seleccionadas sub-17, amables oyentes. Y vamos a mirar el cronómetro, 8 en punto de la mañana. Así que nos despedimos hasta mañana, Dios mediante. Buen día, Rubén.
1: Bien, hasta aquí la información deportiva con Alcides Mesías. Nos vamos a una pausa para volver con más información. 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
1: Estudio 5 Noticias, bienvenidos. 8:05, edición correspondiente a la fecha martes 4 de agosto de 2026, Estudio 5 Noticias, 38 años en la primera línea de la información. Sobre el proyecto del hospital oncológico, ahora trae a debate por inconsistencias, incoherencias, y al parecer de nuevo se hace evidente las improvisaciones. Pero esto implica también generar no solamente debates, ¿no?, sino propuestas, darle un mejor perfil a este proyecto que lo requiere Huánuco. En esa línea vamos a conversar con Aldo Crespo, y recordamos con él hace ya tiempo, conversamos sobre este proyecto, que se había ubicado un terreno para la construcción de un hospital en la zona de Tumaiquichua. Aldo Crespo es representante de la sociedad civil en lo que significa el monitoreo de los diversos programas. Aldo, ¿qué tal? Muy buenos días, bienvenido.
5: Buenos días, estimado Rubén. Mi saludo especial a toda la región Huánuco, a tus oyentes, provincia de ambos distritos, especialmente Tumaiquichua, es donde yo radico.
1: Efectivamente. No sé si nos puedes recordar sobre este proyecto, qué gestiones se habían hecho en su momento.
5: Mire, al saber que hay un presupuesto para un oncológico en nuestra zona, yo presenté una ayuda a memoria al gobierno regional en el 2023 de 18 folios, donde contenía información básica y específica, coincidiendo netamente con el doctor Beraún, el gestor principal del oncológico de Huancayo. Mire, ahí explicamos que esto es una mega obra, ¿no?, que van a tener, se va a tener macro regionalmente. Y no puede ser que una obra así se haga, pues, en un espacio de menos de 2 hectáreas. Cuando aquí en Quisca, Tumaiquichua, Ambo, tenemos 16 hectáreas, pudiendo tomar eso, 3 hectáreas o un poco más. No habría ningún problema. El único problema que encontré en esta gestión que yo inicié era la partida electrónica, para mediante ello hacer una gestión de altísimo nivel, de ministerio a ministerio, en este caso de los sectores agricultura y salud, y hacer la transferencia. Es del Estado. Si es del Estado, es propiedad de todos. Y una transferencia interna, pues no iba a ser la excepción, ¿no? Salvo que hayan debilidades en la gestión. Con el apoyo de la sociedad civil, no creo que se caracterice de esa forma. Entonces, aquí tenemos que ver muchos aspectos. Por lo menos, una infraestructura así se debe proyectar a 40, 50 años. Y eso seguramente durará pues 80 y 100. Eso, contundentemente saben los ingenieros, saben todo. se proyecta formalmente a 25 o 30 años, pero la cuestión es que dura el doble y un poco más. Entonces, viendo ese aspecto, tiene que tener por lo menos dos helipuertos. Tiene que tener estación de atención psicológica, porque cuando se enferma un paciente de cáncer, se enferma toda la familia. Tiene que haber albergue para los familiares. Tiene que haber áreas de maniobras de dos tipos. Uno para tipo oficial del hospital y algunos usos más. Y también para la sociedad civil, de su transitabilidad privada. Ya. Entonces, fíjese toda expansión. Ahora, indagando, porque me entrevistaron hace 20 minutos en una radio aquí de Radio de Ambo, que justo han pasado el mismo audio que pasaste en la mañana, lo han repetido también por aquí. Entonces, ahí indicaban pues que no sé qué nivel le están dando a este hospital. Creo que le están dando un nivel bajo, tipo posta medio, un poquito más. Entonces, con la esperanza de que más tarde se pedía la ampliación de categoría, pero yo digo, en ese espacio, y más adelante, mayormente tugurizado todavía, ¿nos darán la ampliación de nivel? Ah, y ahí el problema. Incluso el doctor Beragún ahí sostiene que tiene que tener un auditorio grande y adecuado para poder acomodar a toda la macrorregión que va a venir aquí. Incluso yo indico también, incido, en que, por ejemplo, el Hospital Oncológico de Lima, que es uno de los primeros, ya pues ha sido proyectado hace muchísimo tiempo. Hoy en día, los espacios, la ingeniería de espacios en salud ya es tiene otra óptima, es otra cosa. Tenemos una dimensión ya muy diferente. E imagínate, esto lo que se va a hacer ahora, tiene que tener una proyección, vuelvo a repetir, y siempre lo hago, a uno por lo menos de 50 años a más. Ahí tenemos que apuntar como proyección. Porque lo contrario, si nos estancamos aquí, vamos a morir muy temprano como infraestructura. Entonces, ahí dejo pues señalado esa zona de Quisca, Tomay, Quichua, donde se puede incluso pedir, mediante el mecanismo que acabo de indicar, 3 hectáreas o un poco más. Y lo otro aspecto importante, la transitabilidad. Esta carretera central, sí o sí, tarde o temprano va a tener que ejecutarse, va a tener que ensancharse. Estamos ahí al borde de la carretera central, ¿no? Esa transitabilidad va a ser, esa viabilidad va a ser muy, muy importante para la accesibilidad al hospital. Así es, estimado Rubén.
1: Bien, cierto. Pero sobre este terreno, ¿en qué está? ¿Cómo quedó?
5: No, como te decía, lo importante era buscar la partida electrónica. Incluso a mí yo tuve una reunión con una asesora FAT, ni recuerdo su nombre porque nunca se hacen notar. Y me dijo, señor, ¿dónde está la partida electrónica para empezar a siquiera hacer la gestión? Y le dije, bueno, ayúdenme a buscar ustedes que tienen mayor capacidad. Yo he invertido mis pocos soles que tengo en sacar, en buscar en registros públicos. Y no lo encontré en ninguna de las instituciones que yo pedí que me den la información. Y el registro público te dice, tráeme la partida y doy el blanco. Y si es búsqueda, vas a tener que pagar hasta encontrar. Si no lo encontramos, no es válido. Me sacaron la cuenta, la verdad, tenía que pagar algo de 120 soles. Bueno, dije ya que están empezando al otro lado, hay voluntad para el otro lado, bueno, dejaremos hasta una próxima oportunidad. Pero gracias a Dios que hace un par de meses atrás encontré la partida electrónica de esos terrenos. Ahora con esa base sí podemos hacer la extensión gestionaria. Y como me decían algunas personas, incluso tu persona también, que esto recién empieza y podemos quizás hacerle un cambio de rumbo. Ojalá eso sea posible, estimado Rubén. Estaremos incidiendo en estos detalles.
1: Claro, esa es la parte legal, ¿no? Si no, en estos momentos el terreno está disponible, ¿quién, mire, a cargo de quién está?
5: Mire, INIA es el que está emplazado ahí, ¿ya? Pero INIA no usa, pues, usa a máximo 2-3 hectáreas como máximo. Es que la verdad es una institución que no le dotan de capacidad financiera también, ¿no? Y ellos tienen razón. ¿Cómo va a ser una inversión masiva sobre su actividad si no tienen presupuesto? Ese es el gran problema de ellos. Entonces, mayormente ahí está, hay espacio ocioso para poder distribuir incluso a otros anhelos más, pero que cierren brechas. Y en este caso la salud es muy importante.
1: Ahora, me comentaste en interno que en su momento también habías coordinado con el doctor Veraón sobre este proyecto.
5: La verdad, yo leí toda su información periodística, hice los recortes y lo adjunté en mi ayuda a memoria, que coincidía con mis opiniones. Directamente con él busqué una entrevista, no pude encontrarla. Pero ahora que ya se incide en estos comentarios, pues ojalá, la verdad no lo conozco bien a él, solo lo conozco, bueno, porque ha sido gestor en Huancayo de este hospital oncológico. Entonces, pero siempre estoy siguiendo sus comentarios, como vuelvo a repetir, y siempre son coincidentes con los míos. Ojalá tuviera con él una conversación, si por ahí algún amigo de él me pudiera acercar para poder seguir deliberando este asunto, sería para mí un honor, estimado Rubén.
1: Ahora, Aldo, bueno, hemos venido conversando contigo en varias oportunidades. En esa zona, pues, hay espacios, ¿no?, para importantes proyectos públicos que pueden descentralizarse para que no todo se concentre en la ciudad de Huánuco.
5: Así es. Así es.
1: ¿Y solo es este terreno o hay otras áreas más? Porque el doctor Veraón también nos manifestaba que en Conchamar, que igual hay nuevos espacios.
5: Sí. Escuché lo de Conchamarca, justo ahora en la mañana me preguntaron eso. Bueno, podría ser donde haya, lejos de la ciudad, estimado Rubén, lógicamente es un asunto óptimo, pero el asunto es la viabilidad, ¿no? Se tendría que hacer una infraestructura de ensanchar la carretera para Conchamarca. Bueno, si hay esa disposición, si los presupuestos alcanzan, me parece bien. En este caso aquí a Ambo, está al costadito de la carretera central, que se viene un gran proyecto de ensanche, ¿no? Y conecta, pues, con la vía Ambo-Yanahuanca, ya conecta con otra vía para Cerro de Pasco, carretera central. Esos aspectos seguramente van a ser evaluados. Hay que ser así tácitos. Entonces, eso va a ser una ponderación.
1: ¿Cuántas hectáreas de terreno disponibles hay en total?
5: 16 hectáreas, me acuerdo cuando fui la primera y segunda vez. Pero ellos usan entre 2 y 3 hectáreas para sus actividades.
1: Bueno, la verdad sí, pues, hay espacios suficientes, ¿no?, para descentralizar una serie de servicios de Huánuco, y como tú lo señalas, la ventaja es que está en plena carretera central.
5: Eso es bueno, es una fortaleza, que más que todo para la evaluación. Ese es el gran problema. Cuando evalúa un proyecto de magnitud, pues ven muchos componentes, muchos factores. Y la viabilidad, pues, es un tema muy, muy importante.
1: Otro tema, Aldo, tú vienes trabajando un importante proyecto de supervisión por parte de la sociedad civil en la zona de Tomayquichua. Esa carretera que se construyó a Conchamarca y Tomayquichua, al final tiene una serie de problemas, no se cumplió de acuerdo con el expediente técnico, la obra ya fue entregada, ya fue recibida, ¿cuál es la situación?
5: Sí, es una obra que en verdad hace poco tiempo me indagaba y no fue entregada todavía en su totalidad. Incluso hubieron problemas, se rompió una tubería y se tuvieron que escarbar, pues, para que lo corrijan. Es un asunto de faltó asistencia técnica de la empresa para las instalaciones subterráneas en el caso de agua y desagüe. Esto vino desde un proyecto antiguo integral que venía desde Pacán hasta Ambo. En el transcurso de las gestiones se fueron seccionando, se seccionó de la entrada de la carretera central en Uncuimarán hasta Cochamarca y hasta La Ermita, expediente técnico que lo desarrolló la Municipalidad Distrital de Cochamarca. Entonces, así lo presentaron, lo evaluaron, y creo que en la evaluación aceptaron que era una zona turística y que solo vehículos menores iban a transitar por ahí, y todos los argumentos sociales que han acuñado para su ejecución. Y aquí también se recortaron y se presentaron dos proyectos desde La Ermita a Las Pampas hasta Ambo. Dicho sea el caso, aquí tenemos un problema pues de falta de cumplimiento de los consultores. Hay muchas observaciones de esos proyectos, de los expedientes técnicos, y no atinan a levantarlos, ¿no? Están ahí, no hay exigencias de los quienes contrataron, en este caso la Municipalidad de Ambo con el consultor. Entonces todos los esfuerzos están cayendo a saco roto. Pero no nos vamos a quedar, vamos a seguir llegando hasta el último día de la línea de salida de este gobierno para poder emplazar y de inmediato con el próximo gobierno tomar las acciones y desarrollar estos proyectos que son un polo de desarrollo para la sociedad de esta zona de la provincia de Ambo, estimado Rubén.
1: Ahora, el gran problema de esta carretera, porque la verdad no se tomó en cuenta que, como tú lo señalas, es una Tomequichua, las lagunas de Pichicacoya son pues zonas ampliamente turísticas. Pero esa carretera en varios puntos es realmente una carretera angosta y su transitabilidad para cuando hay actividades se convierte en un cuello de botella, pero enorme.
5: Eso es verdad. Lamentablemente es así. Hay interferencias preexistentes, así se llama técnicamente. Y el gobierno regional y estos proyectos pequeños no dispone presupuestos para poder comprar esas áreas de espacio que se necesita. Ahí está el verdadero problema, la verdadera llaga de este asunto, estimado Rubén. Entonces, sopesando el asunto, siempre los técnicos dicen, bueno, se hace o no se hace en las condiciones que están. Si nos vamos a ceñir técnicamente a este asunto, lógicamente se van a parar las acciones. Ahí te agarran, pues, entonces, ¿qué responder, estimado Rubén?
1: Sí, pues, lamentablemente las cosas se hacen de la manera más improvisada y bajo este concepto, ¿no? Sin visión de futuro, porque lo ideal hubiese sido, como tú lo has señalado y has venido impulsando, aperturar esta carretera antigua de Huánuco desde Pacán hasta Ambo y llegar a la avenida Perú, ¿no? Que sería una gran alternativa, pero no se proyectó, no se concretó. Las obras se hacen improvisadamente, sin visión de futuro, y ahí están las consecuencias. Trabajar un nuevo proyecto de esta naturaleza, de Pacán hasta Ambo, va a ser muy complicado, pero es factible.
5: Sí, es factible. El problema de Pacán, por ejemplo, yo intervení en su recorte porque era una carga pesada que jalaba el proyecto y no lo dejaba avanzar. Existen 4 o 5 hermanos, de los cuales 2 quieren vender y 3 creo que no, o viceversa. Entonces no podíamos estar esperando esas condiciones que se daban. El gobierno regional en ese aspecto sí quería disponer un presupuesto de compra, pero había una resistencia de los propietarios, por lo tanto era necesario el corte, porque si no, no se avanzaba pues con lo demás. Pero tampoco se avanzó pues porque la carretera de ahí se recortó del puente Colpa hasta Ambo, la nueva visión del expediente técnico iba a pasar pues por San Carragra, ¿no? Y todo el frente de Vichaycoto hasta Las Pampas, y ahí está. También se recortó, pero no, todavía está vivo ese proyecto. Solo el asunto es cambiar el nombre. Hasta cambiar el nombre de un proyecto es un problema. el primer proyecto denominaba 4 unidades productoras porque incluía 4 localidades, distritos, provincias. Entonces, todo ese aspecto, pues es un asunto de ponerse de acuerdo, pero me parece que con este gobierno ya no, o el otro, lo empezaremos a generar, estimado Rubén.
1: Finalmente, Aldo, Tomequicho es una zona altamente turística, pero está perdiendo su belleza paisajística, ese pueblo tradicional. No hay forma de conservar, incluso con los nuevos, con las nuevas construcciones, o desarrollar un plan urbano que mantenga la tradición de Tomequichua.
5: Bueno, estimado Rubén, la verdad es que un plan urbano cuesta mucho dinero. Aquí las autoridades presentes perdieron una gran oportunidad porque hubo una buena intención, una oferta gratuita de la Universidad Emilio Valdizán de hacer un plan de desarrollo urbano. Incluso presentaron hicieron la entrega del primer entregable, ¿ya? Y cuando vinieron aquí estuvimos 3 personas contando con lo mío y critiqué pues arduamente cómo es posible que se venga a entregar un documento muy importante sin costo alguno y nadie lo reciba y nadie estuviera, y eso fue pues un asunto pues definitivamente negativo. Entonces la universidad, viendo ese abandono, ahí quedó, ya no quisieron avanzar más con los demás entregables de este expediente. Una oportunidad que se perdió. Pero con un futuro gobierno, yo pienso que tenemos que reconectar esas buenas relaciones y podemos nuevamente hacer que las cosas sucedan con buenas relaciones, vuelvo a repetir, con buenas amistades, ¿no? Y estratégicamente vamos a poder reenganchar este asunto para Tomayquichua, Timbalucho.
1: Bueno, eso se espera, ¿no? Recuperar Tomayquichua como una zona altamente turística. Además, ahí hay para recuperar la casa o trabajar un proyecto de museo artístico sobre Ricardo Flores. Tomayquichua pues ha albergado, digamos, a muchos intelectuales. El hechizo de Tomayquichua es una de las novelas maravillosas que se ha construido hace más de un siglo, que tiene como escenario Tomayquichua, ¿no? Yo creo que tendrían que incluso hacer consensos para darle una nueva perspectiva cultural a Tomayquichua, no tanto sobre el tema de la Pericholi, sino por los otros valores que tienen.
5: Claro, la Pericholi ya está consolidado. Un ajuste simple nomás para su proyección. Creo que ya eso está en una etapa de madurez. Aquí tenemos mucha oferta turística por desarrollar. Tenemos, por ejemplo, la Casa de los Abuelos Santa Rosa en Lima. Hay un museo de la Cabuya que recién se inauguró, donde estuvimos presentes por invitación del señor Pedro García. Muy bonito el museo, ojalá tengas la oportunidad de visitar en Tomayquichua mismo. Y esto va a necesitar pues la ayuda del impulso respectivo en la difusión, la categorización y así por el estilo. Y también tenemos pues aquí la ex hacienda de Quisca, tenemos aquí pinturas rupestres, tenemos un asunto geológico, la laguna prehistórica del Estanco, tenemos Quicacán, la casa hacienda hermosísima y una fábrica de aguardiente que está derruida, ¿no? Pero este complejo de Quicacán es un potencial turístico de alto valor. No nos olvidemos pues que estas instalaciones datan de 1600, desde los padres mercedarios, y después Simón Bolívar lo entregó a Lorenza Crespo, hija de Juan José Crespo y Castillo, ¿no? Como méritos al caudillismo que que aquí impartió pues nuestro héroe Juan José Crespo y Castillo, dicho sea de paso, es uno de mis ancestros también.
1: Qué bien, Aldo, saludos, gracias.
5: Muchas gracias, Rubén, muy amable. Mi saludo respectivo a toda la región Huánuco. Gracias.
1: Gracias, Aldo Crespo, por esta comunicación. La propuesta y el trabajo que ha hecho es importante, de identificar un terreno adecuado para la construcción no solamente de un hospital, sino también de otras obras públicas de gran trascendencia para descentralizar la ciudad de Huánuco. Nos vamos a una pausa y volvemos con más información.
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0: Estudio 5 Noticias, bienvenidos, 8 de la mañana con 36 minutos, 8:36 minutos, toda la información en esta edición de noticias, edición de hoy martes 4 de agosto de 2000, o 4 de agosto efectivamente de 2026 en esta edición de noticias. 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
0: Estudio 5 Noticias. Huánuco sinceramente tiene grandes recursos turísticos, pero en verdad somos ese departamento sentado, como se dice, un departamento pobre sentado, pero en un banco de oro. Nuestros recursos son extraordinarios. Huánuco puede vivir del turismo, pero no está sucediendo. ¿Y a qué viene este comentario? Hace días revisamos sobre cómo se lleva a cabo la actividad turística en los nevados de Huayhuash. Pero todo el proyecto se inicia en Ancash o en Lima. Tienen que viajar hasta Queropalca, que es una zona de Huánuco, para iniciar este recorrido. Las agencias, tanto nacionales e internacionales, llevan adelante estos proyectos desde Lima o Ancash. El viaje de Ancash a Queropalca, según los testimonios, más o menos son 10 horas. De Lima a Ancash, igual 8 o 10 horas. Pero obviamente la ruta más cerca, más impresionante, es a través de Huánuco, porque de Huánuco a Queropalca es un espacio bastante pequeño. Pero eso no se está dando, salvo posiblemente algunas excepciones. ¿Qué está pasando? ¿Qué se puede hacer? Vamos a conversar sobre este tema con César Antesana, promotor turístico, además que ha hecho trabajos turísticos precisamente en la zona, es decir, en el nevado, en el impresionante nevado de Huayhuash. César, muy buenos días.
2: Rubén, buenos días y un saludo muy especial a todos tus radioescuchas.
0: Bueno, sobre Huayhuash hemos conversado en varias oportunidades, pero hoy vemos que el turismo es ya mucho más fuerte, pero vendido, llevado desde Lima y Ancash. ¿Cuál es la explicación, César?
2: Sí, Rubén, Huayhuash, discúlpame, siento un eco, Rubén, en el fondo.
0: A ver, ¿ahora?
2: Ya, está bien, perfecto.
0: Ya, ok, muy bien.
2: Entonces decía de que Huayhuash siempre ha sido pues un destino turístico muy impresionante, y de hace muchísimos años hemos tenido la presencia, sobre todo del turismo extranjero, a este sitio, por un tipo de turismo, que es el turismo de aventura, y el otro que es las escaladas también a los nevados de Alpajá, del Silá, del Jirishanka, muy especialmente donde inclusive se han desarrollado, se han hecho películas muy interesantes en la zona, y los que prácticamente suben al Himalaya, del Himalaya hasta el Everest, prácticamente han tenido que hacer todo un ejercicio aquí en la Cordillera de Huayhuash, de las pendientes muy fuertes que son esas. Al margen de ello, prácticamente existe pues un turista que viene con sus mochilas y le dan todos los servicios, la logística del caso, como mencionabas hace un momento, de la zona de Huayhuash, en la que el viaje es bastante duro. Llegar a Chiquián, el lugar de Espejito del Cielo, donde prácticamente ya está en una parte más alta, y para llegar de ahí hasta Jahuancocha, que está en la parte de adelante, y dar la vuelta, llegar a la laguna de Mitucocha, Carhuacocha, Silá, Quesillococha, y dar la vuelta por Patión y toda esa zona, es prácticamente impresionante, y se tiene que tener toda una logística. ¿De quién? De las agencias de viajes. Las agencias de viajes y turismo de Huayhuash prácticamente se han especializado en ello. Y una de las cosas fundamentales es de que ellos tienen la Cordillera Blanca, y ahí es donde justamente ellos han podido ir tomando ese ejercicio por esa parte, pero como la Cordillera Guaybas también ofrece un paisaje, un panorama muy especial, entonces no ha sido difícil para los santiaguinos, para los empresarios santiaguinos, que ven verdaderamente una empresa en lo que son las operaciones turísticas, y donde se tiene pues personal altamente especializado, con una capacitación muy especial, y que no necesariamente tienen que ser universitarios, sino, cuántas veces he dicho, de que para poder operar turísticamente se requiere de técnicos, los guías de turismo, tanto convencionales como de aventura, en este caso, para ecoturismo, etcétera, etcétera. Entonces, los sancasinos ingresan, y hoy en día, también de Lima están viniendo, por Raura, dan toda la vuelta pues, a la Laguna de la Uritecha y llegan a Querupaica, por Santa Rosa, por Antacayanca, llegan a Santa Rosa y llegan a Querupaica. También es un viaje de toda la noche, y es bien fuerte ese viaje que hacen. Pero la gente que viene de Lima son jóvenes atraídos porque los extranjeros van allá, y los jóvenes vienen a veces huyendo, no pueden caminar en las zonas, lo único que hacen es para hacerse el selfie y pues prácticamente tener el fondo el Yarupajá, las lagunas con sus amigos y todo lo demás. Pero de todas maneras es un tipo de turismo que tiene otras modalidades, puede tener un nivel socioeconómico totalmente distinto a la que los santiaguinos están promoviendo. Ahora, ¿por qué Huánuco prácticamente no ofrece en la Cordillera de Guayas? A pesar de que estamos bastante cerca, hemos podido comprobar que si nosotros llegamos hasta la Chaguarina, un poquito más allá de Yucatán, ya estamos avizorando todo el panorama, el paisaje de la cordillera, que nos atrae, que nos motiva, que nos impulsa prácticamente a querer estar cerca de ese lugar. Y sobre todo ese viaje tan ameno que nos acompaña a un lado el río Marañón, que tiene mucha historia. Definitivamente el origen del río Marañón está la zona arqueológica de Garo, y antes de Garo está el Lachahuarina. Pasamos de lo que es la región Yungo, que está en Huánuco, a la Lachahuarina, más o menos en Punta Unión, a 3.900 metros, 81, y bajamos prácticamente y llegamos pues a la zona de Baños, donde están los baños termales del Inca, y precisamente el Camino Inca. Llegamos a Querupaica, y eso es lo que falta, desde Baños a Querupaica, mejorar la carretera y sobre todo mejorar lo que es la señalización turística a ese lugar, porque a veces no sabes qué carretera tomar, si es la derecha o es la izquierda. Aunque hoy en día tenemos el celular, que podemos obtener la ruta con el celular, pero muchos no manejan el celular. Entonces, tener una orientación. Y también, Rubén, debo mencionarte que antes de la pandemia, la Universidad de Torino de Italia me mandó a hacer todo un trabajo de la ruta de Huánuco a la Cordillera de Guaybas, en la cual prácticamente hicimos todo ese trabajo, y estaban muy contentos de que se pasaba todas estas cositas que te menciono, y que hacía pues un viaje mucho más interesante a la Cordillera de Guaybas. Entonces, pero después, no sé, ya hemos cortado la comunicación, no sé, de repente la pandemia ha sufrido efectos en ellos, porque ya nunca más he tenido la conversación con uno de los catedráticos de la Universidad de Torino, y yo tengo la muestra, en este caso, el mapa de la ruta prácticamente hacia la Cordillera de Guaybas, pero bueno, y lo que falta aquí es la especialización de las agencias de viajes, y sobre todo tener su mercado turístico, que es a lo que corresponde hoy en día Guaybas, que es el turismo extranjero, y hay muchos extranjeros que quisieran trabajar. Y me da mucho gusto que hay una empresa que en Huánuco, que es High Tour, Es la única prácticamente que se ha ido especializando en esto, y tanto así que como no tiene la promoción, las facilidades de poder promocionar desde Huánuco, ha tenido que aperturar una oficina en Huaraz. Y desde Huaraz está captando prácticamente a sus pasajeros. Pero de Huánuco fácilmente se puede hacer eso, participar en las ferias internacionales, en los workshops internacionales, especializarse muy bien. Las universidades acá también ver ese tipo de cosas, porque solamente se posicionan de un turismo muy local, muy, muy citadino, y que no salen más allá, definitivamente. Y lo que se requiere acá, de repente ambas universidades u otras instituciones técnicas aperturen la especialidad de guías oficiales, de maitres, de cocineros, por ejemplo, de campaña. Hay cocineros especializados que acompañan en estas campañas y que cocinan pues en carpas, y tienen que tener toda la logística del caso, que es muy diferente pues el servicio de campamentos a lo que se hace en las ciudades. Y ahí estaríamos generando pues nuevas carreras, nuevas profesiones y nuevos ingresos para los operadores turísticos y de hecho para toda la ciudadanía, porque también se requiere pues de hoteles, restaurantes, en la ruta, ni qué decir, pues parar, y hay tantas cosas que se pueden tomar dentro del viaje, ¿no? Entonces, eso es más o menos un panorama que te doy, Rubén.
0: César, sin embargo, el punto de partida es Caropalca, es un distrito de Huánuco. ¿Cómo está Caropalca? ¿Se podría hacer un trabajo en la zona, orientar incluso a la misma comunidad para que haya un trabajo mucho más organizado? Por la forma como hoy me parece hay un turismo ya con mayor insistencia que viaja a la zona.
2: Sí, mira, los que vienen de Huaraz, difícil que lleguen a Caropalca. Muy difícil, pasan por la parte alta de la laguna Mutipocha, de Carhuacocha, por la parte alta. Y a veces cuando hay algunas emergencias, alguien de los turistas prácticamente le ha caído mal el viaje, pues de repente han perdido los pies o algo por el estilo, entonces son evacuados a Caropalca. Pero los que vienen de Lima, que es el turismo joven, prácticamente sí llegan a Caropalca y toman los servicios de alojamiento, de alimentación. Y felizmente hoy en día ya los de Caropalca han entendido que exactamente el turismo es una de las medidas muy especiales para ellos. Y hay familias, hay personas que ya alquilan carpas, cosas de dormir, dan asistencia de alimentación, y todo ello, pero que falta ser capacitados de una mejor manera para brindar mejores servicios para ellos. Entonces, eso es lo que falta, y sobre todo, hay antes, por ejemplo, de Caropalca hasta la misma laguna de Carhuacocha, de base del Nevado de Yerupajá, son más o menos 11 kilómetros que se hacían de caminata. Han aperturado los de Caropalca una carretera que llega hasta 7 kilómetros, y de ahí se deja el carro y se camina 3 kilómetros. Me parece bien. Esa medida, ¿ya? Y el ingreso que se hace por Caropalca, que los mismos pobladores están cobrando, es de 30 soles por persona. Pero ahora, cuando llegas a la laguna de Carhuacocha, donde nace el río Carhuacocha, hay un puentecito. Tú pasas al otro lado, con solo pasar al otro lado, te cobran otros 30 soles. Son 60 soles si quieres ir a la ruta de las tres lagunas hasta el mirador del Tilar, ¿no? Entonces, por eso digo que este tipo de turismo es mayormente para una capacidad económica mayor, porque los servicios que se prestan ahí son mucho más sofisticados, y con una experiencia mayor los costos son mayores. Y también las utilidades son mayores.
0: Ahora, ¿no? ¿Estos pagos o estos cobros lo hace la municipalidad, la gente de la zona?
2: No,
0: porque
2: la
0: ahí
2: comunidad.
0: También hay otro problema, ¿no? Se va a convertir en una anarquía.
2: Exacto, ¿no? Es la comunidad. Y la comunidad, no he visto que hacen mejoras en la reta. Y los servicios higiénicos que están en las lagunas, en las mismas cordilleras, los servicios que ellos tienen que brindar, no las dan. Inclusive donde se hacen los campamentos, el suelo está a veces con promotes, y que cuando en la noche quieres descansar, prácticamente no lo puedes hacer. ¿Y quién es esa preocupación? Es justamente de los que cobran, para eso cobran, ¿no? Entonces, y el cobro, hace el año pasado, el anterior año pasado, han hecho más de casi 700 mil soles. ¿Y qué han hecho con esa plata? Una gran fiesta y una gran borrachera. Entonces, eso también está desvirtuado, definitivamente, y se sugiere que trabajar de una mejor manera para que ese dinero pues sea reinvertido y paguen a aquellos que están trabajando en la zona, ¿no? Ya con, más constantemente, en ese sentido. Entonces, lo que falta también aquí en Guanajuato es reorientar definitivamente este proceso de aperturas, de rutas turísticas de todo tipo. Y Guanajuato tiene para hacer todo tipo de turismo, absolutamente todo, por su geografía, por sus condiciones históricas, geográficas, definitivamente existe todo, pero lamentablemente no lo entendemos de esa manera, y los que tenemos esa percepción, esa visión, es definitivamente los que hemos ido operando turísticamente en la zona y nos hemos capacitado turísticamente, ¿no?
0: Sin embargo, esto no puede quedar así, ¿no? Sería necesario que pueda intervenir turismo, en la municipalidad que lo palga, para ordenar el servicio turístico en la zona.
2: Claro, y ahí es donde las municipalidades digitales deben tener una prioridad especial de la activación, el desarrollo de la actividad turística, y coordinar directamente pues con los entes representativos del turismo, que en este caso es la Visotur. Y como conversamos la vez pasada,

0: general, a los maestros que necesitamos, que sean pues prácticamente los que también estén inmersos dentro de este plan, porque el turismo es multidisciplinario, multiinstitucional y es transversal. A todos nos conviene que exista pues prácticamente el desarrollo de esta actividad, ¿no?
1: Efectivamente. Y a propósito, César, ¿ustedes cómo trabajan para ir a la zona? ¿Cuál es la experiencia?
0: Bueno, yo he podido hacer muchas veces la carrera de Guaybos, inclusive he dado la vuelta a toda la carrera de Guaybos, conozco toda la ruta, y muchas de las veces hay amigos, algunos clientes que siempre hemos tenido la oportunidad de visitar otros lugares, y me dicen, y ahora quiero ir a la carrera de Guaybos, perfecto, nos vamos a la carrera de Guaybos. Entonces, en el trayecto visitamos pues Gari, hacemos una visita ahí, almorzamos y continuamos en la tarde, y en la tarde ya estamos a eso de las 6 de la tarde llegando a Queropalca, ¿no? Dormimos en Queropalca, como una especie de aclimatación ya prácticamente, y al día siguiente, después del desayuno, salimos hacia la cordillera de Guaybos, a la laguna de Carhuacocha para estar debajo del nevado de Yarpajá y del Chilá, y también de Jirishanca. Entonces, caminamos ahí, estamos hasta pasado el mediodía, y luego regresamos, y dormimos nuevamente en Queropalca, y regresamos a Huanco. Eso es cuando son 3 días, pero cuando hay más días, ya podemos dormir, inclusive en la misma laguna, visitar otras zonas, y acá sí se requiere pues un estado físico un poco mayor, porque hay subidas y bajadas y hay que ir con una ropa adecuada, con tus bastones, con tus buenos zapatos, y todas esas condiciones físicas que se requieren de los visitantes, ¿no? Pero cuando se quiere algo no muy con mucho esfuerzo, en 3 días prácticamente se puede hacer el viaje a la carrera de Guaybos de acá desde la ciudad de Huánuco, ¿no?
1: Qué bien, y bueno, esperemos que haya una intervención, se organice mejor el turismo y Huánuco lo aproveche este importante recurso. César, gracias. ¿O algún otro comentario adicional?
0: No, bueno, gracias, y pido pues a los nuevos autoridades que lleguen tanto a la región como a las municipalidades, distritales y provinciales, y los que tengan vocación turística, dentro de las localidades con sus municipios, tengan la sugerencia, crean la sugerencia de turismo para poder ir coordinando, planificando el desarrollo de esta actividad y estar constantemente en ello, ¿no? Que tengan las autoridades, sobre todo el gobernador regional, y que no sean cargos prácticamente políticos, y que los trabajadores, los que integran las instituciones públicas vinculadas a este desarrollo, sean pues técnicos, profesionales, que conozcan, que tengan experiencia. No lo pido por mí, de repente muchos piensan, seguramente está queriendo que... No, sino que hay muchos jóvenes que han estudiado turismo acá en Huánuco, que tienen esa apertura, tienen esas ganas, ya conocen. Entonces, dar oportunidad prácticamente a aquellos que verdaderamente zapatero a su zapato. Entonces, así como un médico se requiere para operar de corazón, de repente, lo mismo también para el turismo, se requiere pues especialistas en turismo, ¿no?
1: Sí, César, una vez más, gracias, saludos.
0: Gracias, bueno, hasta otra oportunidad.
1: 8:58 PM. Bien, estuvimos en esta conversación con César Antesana. Y la verdad, hasta un poco indigna, ¿no? De cómo un importante recurso turístico de Huánuco es aprovechado por otras zonas. Y la vía más rápida es justamente a través de Huánuco, llegar a la ciudad de Huánuco y luego a Queropalca y después visitar los nevados del Huayhuash. Lo están haciendo desde Huaraz y desde Lima, pero en condiciones precarias para llegar hasta la zona. Cuando tenemos la mejor vía para llegar al nevado de Huayhuash a través de Huánuco, ese es un tema. Y el segundo tema, la organización del turismo en el lugar, ¿no? Hay comuneros que están cobrando entradas antojadizas.

0: sin ninguna organización del turismo, incluso a fin de proteger estas zonas, sería importante que intervenga turismo, no para relegar a la comunidad, sino organizarlos adecuadamente a fin de que protejan la zona y ofrezcan un buen servicio. Gracias por su atención. Volvemos hoy a partir de la 1 de la tarde. Muy buenos días.
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0: en Estudio 5, 9 y 13 minutos. 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

en Estudio 5, 9 y 38 minutos. 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
1: 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En Estudio 5, 10 y 1 minuto. 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

exactamente las 10 de la mañana con 4 minutos. Iniciamos el modo Manuel de tu programa de entretenimiento, el show de la radio. Te saluda Lucía Beatriz Espinosa Vidal y me quedo contigo hasta la 1 de la tarde acá en los 97.7 FM o tal vez a través de www.studio5.com. Donde sea que te encuentres, te mandamos un gran abrazo. Empezamos nuestra edición de hoy, martes. Y con ese saborcito, con ese saborcito riquito de chicha de jora, chicha de maní, quiero un locro de gallina, traigan guarapo. Traigan guarapo a la radio, un ratito para calentar la garganta, claro que sí. Ya estamos celebrando, estamos así nada más, cerquita para celebrar el aniversario de nuestro querido Huánuco. Tenemos las ferias disponibles, tenemos que ya las celebraciones, ya se lanzó el programa por aniversario de nuestra ciudad queridísima de Huánuco. Muy bien, siendo las 10 de la mañana con 5 minutos, vámonos con musiquita acá en los 97.7 FM.

exactamente las 10 de la mañana con 9 minutos. 10 de la mañana con 9 minutos. Te cuento que este jueves y viernes, dentro de la programación por aniversario, se estará presentando gratuitamente la obra Los Negritos de Huánuco, escrita y dirigida por Rodolfo Espinosa. Teatro Derecho regresa con la segunda reposición de Los Negritos de Huánuco. Una obra, pues, que te va a entretener porque tiene la picardía de la historia guanuqueña. Una historia que nos cuenta un poco sobre cómo nació, cuáles son las especulaciones, teorías del origen de la danza de los negritos. Con un elenco recontra chévere. Marco Barrueta, Paola Reinaga, está Leonel Bejarano, Fernando Salinas, Edwin Malpartida, quienes le están dando personalidad a esta maravillosa obra teatral. Te preguntarás a qué hora y dónde. Oye, Lucía, cuéntanos. Claro que sí. Este jueves y viernes, desde las 7:30 de la noche, estarán presentándose en el Auditorio Roel Tarazona de la Universidad Daniel Alomía Robles, ¿sí? Desde las 7:30. Puedes ir desde las 7 ya separando tu espacio. Recuerden que entran pocas personas, así que como es gratuito, por ahí puedes alcanzar. Lleva tu primo, tu amigo, tu amiga, tu mamá, tu papá, tu sobrina, todos los que te han visitado por este aniversario, los huanuqueños de pura cepa que llegan acá a su ciudad en estas vacaciones y aprovechando pues el aniversario también de su ciudad. Claro que yes. 10 de la mañana con 11 minutos. Vámonos con más música.

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0: Son exactamente las 10 de la mañana con 29 minutos. 10 de la mañana con 29 minutos. Y bueno, estábamos escuchando a Daniela Darcourt, que recordemos que ha tenido una gira maravillosa por Europa en el mes de julio, ahorita nomás. Pero pues ha suscitado un escándalo. Y ella ha salido a dar sus declaraciones, ¿no? Rompió su silencio, claro que sí, tras el incidente en Barcelona. Ella mencionó que su equipo y ella no la han pasado bien, le han hecho esperar un montón de tiempo. O sea, las cosas de coordinación con producción allá en Europa estuvo un poquito de cabeza, la verdad. La propia productora le pidió disculpas, pero hubieron terceros y segundos que se quejaron por toda esta situación, ¿no? Y pues, justamente ella habló de sus cuentas oficiales de TikTok e Instagram casi una semana después del incidente que la tuvo como protagonista en el Festival Perú Salsa All Star 2, celebrado el 28 de julio en el Olympic Arena de Badalona, Barcelona. La salsera peruana fue retirada del escenario en pleno concierto mientras interpretaba a Dios Amor en un episodio que se viralizó en redes sociales y desató una ola de críticas tanto hacia ella como hacia los organizadores del evento. En el video que publicó Darcourt admitió que no quería grabarlo, pero justificó la decisión por la acumulación de versiones que consideró falsas. La cantante contó que estuvo fuera de Perú desde el 8 de julio, pero recién se unió a sus compañeros en París el 23, o sea, casi a final de mes. A partir de ahí comenzaron 5 fechas en España, Francia e Italia, y los problemas no tardaron en aparecer porque su equipo y Daniela Darcourt desde el primer momento no la pasaron tan bien, ¿no? El primer ejemplo de la desorganización se le atribuye a la productora. Describió lo que ocurrió en la única prueba de sonido a la que asistió. Llegó en horario y esperó aproximadamente una hora y media sentada mientras terminaban de preparar el equipo antes de que le tocara ensayar a ella y su banda. Darcourt sostuvo que hay mensajes, llamadas, audios que contradicen las versiones que circularon sobre ella. Aún así, fue cautelosa respecto al alcance de su descargo. Si algo he aprendido a lo largo de todos estos años es que mientras más intentes defenderte, peor quedas. Eso es lo que dijo textualmente en su video. Y bueno, recibió las disculpas de la productora, sí, eso menciona también en su video, ¿no? Uno de los puntos más concretos de su declaración fue la exhibición de conversaciones con Alex Rojas, que sería el dueño de la productora que la contrató. Según Darcourt, Rojas le pidió disculpas en más de una ocasión, ¿no? Con un comentario de un integrante de su equipo de producción, ¿no? Que lo puso en TikTok también, ¿no? Luego un mensaje directo que le dice que le pide disculpas, ¿no? La cantante respondió a ambos casos y que no se preocupara, que todo era parte de la logística. En Roma y Barcelona, ¿no? Ella continuó con las presentaciones, tenía como para irse, para decir, bueno, ya hasta acá, muchas gracias, pero ella continuó con sus conciertos, ¿no? Donde no se presentó fue en Roma. Fue así como escueta, pero firme, y dijo que tenía un aval muy grande para no presentarse en las ciudades restantes, pero que continuó con la gira. Compañeros, recuerden que yo no subí ni 15 ni 10 minutos en Roma, yo no me presenté. Aún así, teniendo un aval muy grande para no presentarme en las demás ciudades, decidí terminar por respeto al público, que es al final del día lo que más le importa, es lo que mencionó. Ajá, la cosa estuvo, sí, porque los titulares salieron, ¿eh? Darcourt plantó gente. Uy, así estuvo la cosa. 10 de la mañana con 33 minutos. Vámonos a una pausa publicitaria y retornamos con más.
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6: En Estudio 5, 10 y 37 minutos.
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Son exactamente las 10 de la mañana con 41 minutos. 10 de la mañana con 41 minutos. 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En nuestra edición de martes 4 de agosto, te contaré que ahora mismo hay una exposición de arte, 7 de octubre, cuando la sangre dejó de secarse, así se llama. La Dirección Desconcentrada de Cultura Huánuco invita a la población huanuqueña y visitantes a participar de la inauguración de la exposición de arte, una impactante muestra que reúne las creaciones del artista Yochanan Bravo bajo la curaduría de Israel Tolentino. Esta actividad forma parte de la programación cultural por los 487 años de fundación de la ciudad de Huánuco, promoviendo espacios de reflexión, memoria y expresión artística a través del arte contemporáneo. Esta exposición se queda hasta el 15 de agosto en la sala de exhibición temporal de la Dirección Desconcentrada de Cultura Huánuco, donde se ubica en el Girón 28 de julio, número 1454. Está a disposición del público desde las 9 de la mañana hasta las 5 de la tarde. El ingreso es completamente libre y pues a través de esta muestra el artista propone un recorrido visual que interpela la memoria colectiva y las huellas que dejan los acontecimientos marcados por la violencia, convirtiendo el arte en un espacio de diálogo y sensibilidad. Así que todos ustedes están invitados cordialmente a esta maravillosa muestra que ha sido inaugurada ayer nada más, ¿eh? Ayer ha sido inaugurada, así que ya estamos, ya sabes lo que puedes hacer desde las 9 hasta las 5 de la tarde. Tal vez tienes tiempo por ahí por la tarde, por la mañana y estás buscando algún espacio chévere, la Dirección Desconcentrada de Cultura te lo deja sobre bandeja. A ver, 10 de la mañana con 43 minutos, seguimos con más música acá en tu programa Entretenimiento, el show de la radio.

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1: Son exactamente las 10 de la mañana con 47 minutos. 10 de la mañana con 47 minutos. Hay un libro polémico que salió. Y bueno, a ver, les vamos a contar un poquito sobre las publicaciones, actuales publicaciones literarias, hablando de que hasta este sábado se queda, pues, ¿no? La feria del libro de Lima. Y resulta que ha salido un libro maravilloso, hermoso, totalmente apropiado, bastante sobrio, intelectualoide. Lo mejor, te contaré. Ya, ¿a qué libro nos referimos? Al libro titulado Mi gallo es el chancho. Así se llama este libro, esta publicación actual, una publicación literaria bastante sesuda, les contaré. Pero justamente ha tenido muchísimas críticas. Por ejemplo, la han tachado de deterioro moral, deterioro estético, en todos los sentidos. Pedro Salinas, uno de los comunicadores de este medio, lamula.p, ¿no?, cuestionó el contenido de este ilustre libro, que fue escrito por Francisco de Pierola sobre nada más y nada menos que Rafael López Aliaga. Esta publicación volvió al debate tras revelarse que fue financiada por Renovación Popular con recursos del financiamiento público. O sea, de toda la gente limeña o toda la gente que tiene su DNI por allá, ¿no? Te dice, ah, no, pero yo voto en Lima, mi DNI está en Lima. Ya, bueno, tus impuestos se fueron para pagar este libro tan ilustre. Durante su programa, Salinas leyó uno de los pasajes más comentados del libro, en el que el autor relata, ¿no?, literalmente, el libro lo dice, está en el libro. Si tú puedes conseguir el libro, conseguirte una copia, lo vas a leer y posiblemente te sangren los oídos, ¿no? Pero relata que escucha a López Aliaga orinar mientras ambos conversan y utilizan esa escena para describir la supuesta confianza entre los dos. Lo describe así con onomatopeyas y todo. Lo describe, ¿no? Que dice que ellos pues se tienen mucha, mucha confianza y hay mucho detalle realmente. También repasó otros extractos en los que el libro presenta a López Aliaga como una figura paternal, ¿no? Y lo compara con el personaje de Yoda también. Le pone una figura paternal porque, como se sabe, él hizo un voto de castidad hace muchos años. No sé qué tan seguro sea que un hombre con el instinto que tiene por naturaleza, ¿no?, esté como privado de esa necesidad por muchísimos años. Hay mucho riesgo ahí, muchísimo riesgo. Pero bueno, esperemos, espero yo personalmente espero que esté en terapia, ¿no? Que esté en terapia. Bueno, fue por eso, ¿no? Justamente esta es la admiración, el parte de su admiración, porque él, a partir de su voto de castidad, ve a los otros como si fueran sus propios hijos, porque él ha decidido no tener hijos, ¿no? Justamente. Y también hay una comparación que hace entre la película La Guerra de las Galaxias y todo el proceso político que llevó Renovación Popular, justamente, ¿no? Y lo compara él como si fuera Yoda. Sí, bizarro lo que le sigue de, a ver, los jóvenes me van a entender, que te da cringe lo que le sigue este libro, realmente. Y pues el conductor calificó la obra como una muestra de deterioro moral, el deterioro estético y el deterioro de todos los sentidos. Pueden encontrar el comentario completo en las páginas de lamula.p, y no es el único medio que ha criticado este libro, que ha sido financiado por la campaña, ¿no?, por el partido político Renovación Popular con los recursos de financiamiento público. Alto es el monto que se ha necesitado para compartir está graciosa, por decirlo menos, gracioso libro, ¿no? Sí, son chismecitos que te tenemos para ti. Son las 10 de la mañana con 52 minutos. Vámonos con música acá en tu programa Entretenimiento, el show de la radio.

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Son exactamente las 11 de la mañana con 5 minutos. 11 de la mañana con 5 minutos. Y hace tiempazo que no teníamos esta sección de las nuevecitas. Las nuevecitas. Que le ponemos acá en la radio para compartir contigo unas canciones y las ingreses a tu setlist. Claro que sí. Ese playlist que antes, los de mi generación saben que teníamos pues nuestra música seleccionada, ¿no? Para poder disfrutarla mientras caminabas, ibas al colegio, la universidad, la escuela, lo usabas para, no sé, para estudiar, para hacer la limpieza, etc, etc. Ya cuando aparecieron estas redes, estas aplicaciones, perdón, de música, es que ya las listas como fueron un poquito diferente, ¿no? No hay la emoción de elegir la canción, conseguir la canción, descargar la canción, ponerla en tu teléfono para que puedas escucharla a todo volumen con el audífono de un solo, que funcionaba solamente una orejita, ¿no? Una alita solamente funcionaba. Y eso ahí, dándole las vueltas correspondientes para que puedas escuchar bien. Claro que sí, ¿quién no ha tenido esa experiencia? Y bueno, quiero aprovechar esta sección de las nuevecitas para mandar un saludo especial a Nicole Vallejos, amiga mía, que está cumpliendo años hoy. ¡Qué maravilla! Inicio de año, renovamos todo, botamos la casa por la ventana, claro que yes, aunque ella viene ya botando la casa por la ventana hace recontra varias semanas, ¿eh? Hace varias semanas ella ya está dándolo todo por este cumpleaños, que tiene que llegar con lo mejor para ella. Te mandamos un abrazo, un beso, siempre los mejores deseos para ti, Niki Periki. Y tenemos esta canción, una canción que se la dedicamos, que es una nuevita que ha salido, del joven Paima. Pompeya es un exitoso sencillo de música peruana contemporánea que pues significa la canción y la letra de describe a una mujer magnética, imponente, apasionada, que quema lo que toca. Entonces, te dedicamos esta canción, Niki Periki, que pases un feliz cumpleaños desde acá de los 97.7, tu programa, el modo manual de entretenimiento, el show de la radio.

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1: Son exactamente las 11 de la mañana con 16 minutos. 11 de la mañana con 16 minutos. Y ahí escuchamos las hojas del diario. Claro que sí, porque nos toca momento informativo. Y nos ponemos serios ahora, ¿eh? Porque son más de 10 millones de soles que han sido tirados al agua, nada más y nada menos. Resulta que, como todo, Antonio Pulgar planteó que ya no se continúe con el proyecto del Centro de Salud de Cachicoto, así como lo oyes, que en su lugar se construya un nuevo establecimiento al considerar que intervenir la infraestructura podría generarle problemas legales, es lo que menciona. El Centro de Salud de Cachicoto empezó a construirse en la gestión de Luis Picón Quedo y fue inaugurado el 27 de febrero del 2016, o sea, hace 10 años y 5 meses, por el entonces presidente regional Rubén Alba Ochoa, pero nunca pudo funcionar debido a que fue construido sobre un ojo de agua. El agua afectó los sistemas eléctricos subterráneos, por lo que la infraestructura permanece abandonada hasta hoy. Gran elefante blanco, ¿eh? Con el objetivo de encontrar una solución al inicio de año, pues el gobierno regional contrató a un consultor para elaborar el expediente técnico de culminación de la obra. Sin embargo, el gobernador indicó que aún no existe precisión sobre la viabilidad de esa alternativa. Pulgar también refirió sobre la construcción del Puente Castillo Grande, obra paralizada desde el 2022. Explicó que el expediente técnico de saldo de obra ya fue concluido, pero aún no se cuenta con el presupuesto necesario para reiniciar los trabajos. Ya ven que cuando un proyecto queda inconcluso y se gasta nomás el presupuesto, cada vez que se gasta, que hay alguna consultoría técnica, lo que sea, levantamiento de observaciones, es plata que se le quita a la ejecución como tal de la obra. Sí, está considerado, pero cuanto más alargas un proyecto, menos plata queda para que pueda ser realmente ejecutada. Y ahora, en el caso de Centro de Salud Cachicoto, si vemos el tema técnico, también tenemos que ver el tema poblacional. La gente necesita tener salud de calidad, necesita tener acceso a la salud. Y no lo hace. Y es ahí donde comienzan las brechas. Ahora, para que no tenga problemas legales, está dejando de lado a gente que se tiene que trasladar aún más lejos, tiene que invertir su tiempo, su plata, para que se vaya a curar, a hacer su tratamiento, a hacer consultas preventivas a otros centros de salud. Y no es justo para ellos también, porque a veces se tiene la plata justa. Y no hay como para ir, pues, de turismo, ¿no? Cada tanto. Con tus bebitos, tal vez hay mujeres embarazadas, hay bebitos que necesitan atenderse, hay personas de la tercera edad que necesitan atenderse, que necesitan su medicamento, necesitan su tratamiento, pero para no tener problemas legales, se las zurran. Y queda bien, claro, queda en paz. Él no ha hecho nada, ese es el problema, que no ha hecho nada. ¿Cuántos años ha tenido para que solucione este problema? Y se tiraron la plata en expedientes técnicos y tal, y tal, y tal, y tal. ¿Por qué no empezaron eso ya hace algunos años? Ese es el tema. O sea, esa es la iniciativa que se quiere también para acá, para la Diresa, ¿no? Que se construya un lugar mejor para aquellos trabajadores que están dando su tiempo, su trabajo, no su vida, a una institución que poco a poco se va cayendo, se va deteriorando y se ven, pues, ahí, ¿no?, arrinconados en un espacio que nada que ver. Y ahora, sobre el Puente Castillo Grande, que ya no tiene recursos. Entonces, imagínate, vamos a hacer un contraste, ¿ya? Un contraste de los proyectos que se tienen ahora con esta propuesta, ¿no? De este espacio turístico que se tiene con estos dos proyectos de Viña del Río y también de la Alameda, ¿no? Son, primero, ¿qué se hace? Los estudios técnicos. Ahí se va un presupuesto, claro que sí. Y ese presupuesto es menos plata para la ejecución del proyecto. Y se va a llevar, o sea, él se va a llevar esa primera parte de la plata de la ejecución de estos proyectos. Y cuando llegue la siguiente gestión, ¿qué va a hacer? Ellos también necesitan pagarle, pues, los favorcitos, ¿no?, de la siguiente gestión, de sus nuevos proveedores. Y también van a tirarse otro, ¿no? No, nosotros lo vamos a reactivar, nosotros lo vamos a hacer mejor. Así que de esa plata, que ya poca le queda, van a agarrar otro tanto por ciento, pagan los favores y lo que queda, pues, sacan un estudio técnico hasta las huevas, la verdad. Y así queda menos plata y al final la Alameda y la y Viña del Río va a quedar en nada, en nada. Y esa es pues la manera de obtener plata y pagar los favorcitos que se están haciendo ahorita, ¿no? Con los gastos de en las campañas. Y todavía nos queda un montón de meses. Así está la cosa ahorita, señoras y señores. Son las 11 de la mañana con 21 minutos. Ya no hagamos hígado. Nos vamos con una cancioncita maravillosa de Héctor Lavoe y Willy Colón. Porque si en julio se come panetón, ¿por qué no se puede escuchar música navideña? Claro.

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Son las 11 de la mañana con 35 minutos. 11 de la mañana con 35 minutos. Métele nitro. Si necesitas hacer algo a la 1 de la tarde, métele nitro. Acelera ya. Apura ya. Avanza tus cosas de una vez ya. Para que no llegues tarde y no digas: ¡el tráfico del aniversario me ha hecho quedar en plena carretera por media hora! Mentirosita. No es así. No es así, voy a decir. Ya. A ver, estábamos escuchando la canción Mickey, más conocida como Hey Mickey, de Tony Basil, que salió en 1981. ¿Qué tal esa canción? Es interpretada por la cantante, bailarina y coreógrafa estadounidense. Este debut fue del álbum debut, pertenece al álbum debut World of Mouth de 1981 y se convirtió, por supuesto, en un éxito masivo a nivel mundial a principios de 1982. ¿Sabes cuál también ha sido súper exitosa acá en nuestro querido Perú? Por él, de Mia Mont. Y pues, como sabemos, las canciones ahí van teniendo sus ajustes, y en esta oportunidad, en los 97.7, vamos a escuchar la versión deluxe edition de la canción Por él, de Mia Mont. Suena acá en los 97.7 FM.

Ay, estábamos escuchando a Mia Mont con esta canción por él, una de las canciones más icónicas de la cantante y compositora peruana del pop Mia Mont, lanzada originalmente en el 2010 y consolidada en su álbum Antifantasía. Claro que sí. Esta temática, ¿no? Una historia de desamor. ¿Cuántas no han dedicado a esta canción? Claro. Sobre todo en la parte que dice todas las cosas que hacía por él, pero no sabía que yo también mentía. Qué buena canción, no hay nada que hacer. Uno de los hitazos que también ha salido en MTV, claro. Hay gente que pues ha tenido la suerte de tener su cablecito ahí en su tele y se alistaban con MTV, claro. Y han conocido artistas, ¿no? Que fueron puestos en la pantalla, en la programación de MTV. Entrar a MTV, pues era una locura, un lujazo. Muchos artistas recontra reconocidos pasaron por ahí también. Y la chiquititud de ese momento, la gente adolescente de ese momento, se alimentaba de estas canciones. Y qué rico se cantaba esta canción también. A los 13 años no sabíamos nada, absolutamente nada del amor, del desamor. Nada, pero qué rico la cantábamos, ¿eh? Me encanta, me encanta. Son las 11 de la mañana con 41 minutos. Seguimos con más música acá en tu programa de entretenimiento, El Show de la Radio.

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2: Son exactamente las 11 de la mañana con 50 minutos, 11 de la mañana con 50 minutos. Y ya estás listo ya para las noches culturales que está ofreciendo por el aniversario la Municipalidad de Huánuco. ¿Ah? Ya tienes ahí sobre la mesa esta presentación de ingreso libre de la obra teatral Los Negritos de Huánuco, ya lo sabes, es este jueves y este viernes a las 7 de la noche. Desde las 7 de la noche ya puedes estar ahí buscando tu asiento, ya llamándole a fulano, mengano, sutano, para que vayan juntos a ver esta maravillosa obra de teatro. A partir de las 7 de la noche este jueves, viernes, ¿dónde? En el Auditorio Roel Tarazona de la Universidad Daniel Alomía Robles. Está en General Prado, para arriba, ya está entre 2 de mayo y Uptown, ahí se encuentra, ahí en medio, ahí está, la Universidad Daniel Alomía Robles. Y ahí se va pues presentar esta obra escrita y dirigida por Rodolfo Espinosa. Son las 11 de la mañana con 51 minutos. Seguimos con más música acá en tu programa Entretenimiento, el show de la radio.

Son las 11 de la mañana con 55 minutos. 11 de la mañana con 55 minutos. Y bueno, hace rato estábamos hablando sobre esto de la prevención, ¿no? La prevención de la salud es importante, fundamental, básico. Cada uno tiene que hacerse sus chequeos, tiene que ir a consultar al este sistema fallido de salud. Pero tenemos que hacerlo porque es mejor evitar la bala, ¿sí? Así es como se... Cómo podemos prevenir tanto el gasto astronómico de plata, que es cuando estás enfermo, y lo otro también el gasto astronómico de tiempo, porque esto de estar haciendo colas, ir a la compra de tus medicamentos, esto de estar postrado en cama tal vez, ¿no? O yendo a trabajar a pesar de estar enfermo, todo eso con la prevención de la salud. ¿Por qué te digo esto? Porque es importante tener en cuenta datos estadísticos que han salido hace poco, ¿no? Por ejemplo, en el caso de las personas de la tercera edad, lamentablemente, según las estadísticas, tuvo un incremento de decesos. La neumonía causó el deceso de 48 personas en lo que va del año. Esto específicamente en ciudadanos y ciudadanas mayores de 60 años, que incrementó sus tasas, ¿no?, en el presente año con relación a los años anteriores, es lo que revela el informe de la Sala Situacional, Semana Epidemiológica número 29, que comprende el periodo del 19 al 25 de julio del 2026, emitido por la Dirección Regional de Salud Huánuco. Sobre la cantidad de casos de neumonía detectados en este año, suman un total de 724, que fue incrementándose entre el 2024 y 2025. Asimismo, se puede notar que la cantidad de hospitalizados por neumonía del presente año suma un total de 257 personas, mientras que en el año 2025 solo eran 100 hospitalizados. Y así va las estadísticas, ¿no? En el 2024 fueron 123, en el 2022 175. Otro dato también es la cantidad de fallecidos como consecuencia de la neumonía.

0: líquidos calientes necesariamente, ¿no? Y por supuesto, si hay fiebre, váyanse al lugar más cercano de atención, por favor. Son las 11 de la mañana con 59 minutos. 11 de la mañana con 59 minutos. Nos vamos a una pausa publicitaria y retornamos con más acá en los 97.7 FM.
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2: Este es el momento de presentar el Ángelus.
3: El ángel del Señor anunció a María
4: y concibió por obra y gracia del Espíritu Santo.
3: He aquí la servidora del Señor.
4: Hágase en mí según tu palabra.
3: Y el Hijo de Dios se hizo hombre
4: y habitó entre nosotros.
3: Dios te salve María, llena eres de gracia, el Señor es contigo. Bendita tú eres entre todas las mujeres, y bendito es el fruto de tu vientre, Jesús.
4: Santa María, Madre de Dios, ruega por nosotros pecadores, ahora y en la hora de nuestra muerte. Amén.
3: Ruega por nosotros, Santa Madre de Dios,
4: para que seamos dignos de alcanzar las promesas de nuestro Señor Jesucristo. Oremos. Derrama, Señor, tu gracia sobre nosotros, que por el anuncio del ángel hemos conocido la encarnación de tu Hijo, para que lleguemos por su pasión y cruz, y con la intercesión de la Virgen María, a la gloria de la resurrección. Por Jesucristo nuestro Señor. Amén. Amén.
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Ahí estábamos escuchando a los maravillosos chilenos, Los Prisioneros, sonaba, muevan las industrias. En esta época donde directamente esta banda pues le plantó cara al gobierno que era totalmente autoritario, arbitrario, ¿no? Y ellos le plantaron cara, pues han tenido una etapa bien chévere y una selección de canciones también recontra chéveres para poner sobre la mesa su postura, ¿no? Para lo que sería en ese momento el gobierno de Chile. Y después ya, bueno, el mano se enamoró, le rompieron el corazón y comenzaron a sacar canciones más romanticonas, que también son buenísimas, ¿eh? Son buenísimas. Un par de canciones en tu playlist favorito de Los Prisioneros te da todo el glow up que tú necesitas, claro que sí. Son las 12 del mediodía con 8 minutos y por acá también desde Huancayo nos piden una buenaza, una buenaza. ¿Recuerdan de este niño que es argentino, él, Milo J, nos referimos a Milo J, que ha sacado hace poco su primer Tiny Desk? El Tiny Desk es un formato de conciertos bien chéveres, ¿no? En formatos acústicos, que es todo un reto, es todo un reto y es una vitrina bastante grande. Y hace poco Milo J también estuvo ahí dándolo todo con sus canciones más icónicas. Y una de ellas, justamente si tú revisas en el YouTube, en el Tiny Desk, puedes encontrar la canción Niño. Y justamente ahora vamos a disfrutar de esta maravillosa canción de este maravilloso artista argentino, emergente, súper, súper, recontra, súper joven, que es Milo J, que suena acá en los 97.7 FM.

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1: Ahí estábamos escuchando a las 12:14 minutos a Milo J con esta maravillosa canción Niño. Hace un tiempo escuchaba un comentario, ¿no?, sobre esta canción, que es la descripción justamente del despertar hacia una realidad no tan amable, no tan bonita, ¿no? Lamentablemente la hiperinformación, ¿no?, las cosas súper rápidas que vemos en las redes sociales, pues hacen que inconscientemente vivamos en una burbuja, ¿no?, en una burbuja que es alimentada justamente por el hedonismo, ¿no?, donde todo está bien, donde hay belleza, hay juventud, hay éxito, ¿no? Y muchos de nosotros, pues, volcamos eso en las redes sociales. La hiperconectividad es un mal que nos tiene prisioneros. Y en contraste, hay ciudadanos y ciudadanas, niños, justamente, ¿no?, adolescentes, que despiertan en una realidad completamente diferente, bastante difícil, con muchas brechas. Y justo eso es la descripción, ¿no?, que se tiene de Milo J un poco grande al Milo J niño, que soñaba con muchas cosas, que tenía su tierra, su gente, su barrio, sus amigos, su familia, ¿no?, en una situación no tan bonita, ¿no? Una de las canciones más conmovedoras, como dice la descripción, y aclamadas por el público, por los fans, ¿no?, del cantautor argentino Milo J. Esta canción fue lanzada el 25 de septiembre del 2025 como sencillo principal de su segundo álbum de estudio, La vida era más corta. La canción destaca, pues, por combinar sonidos urbanos con el folclore tradicional argentino. A sus cortos 19 años, consolida una letra bastante madura, ¿no?, en esta maravillosa obra. Y nada, te invito a que incluyas, obviamente, una de sus canciones, ¿no?, dentro de tu lista de canciones, ahora que tienes tantas aplicaciones para poder buscarlo y añadir canciones que realmente tienen un significado bien chévere. La verdad. Son las 12 del mediodía con 17 minutos. Por ahí nos dicen que también quisieran escuchar una de Ozzy Osbourne. Ay, ay, ay, ¿qué tal cambiazo? Claro que sí. ¿Qué tal cambiazo con este género? Pero está buenazo también la recomendación. A Goodbye to Romance. Suena acá en los 97.7 FM.

Oye, qué buena canción. Son las 12 del mediodía con 22 minutos. Estábamos escuchando al maravilloso Ozzy Osbourne, ¿no? Que, bueno, publica esta canción cuando lo expulsan de Black Sabbath por allá en 1979, ¿no? Y en esta canción se despide justamente de sus antiguos compañeros y del estilo de vida que compartían. Parte de la canción dice: "El ayer ya vino y se fue. Mañana encontraré el sol o lloverá. Todos se están divirtiendo excepto yo. Soy el solitario", dice un poquito la canción Goodbye to Romance, que es mi modo. Yo ahorita estoy en mood Goodbye to Romance. Claro que sí. 12 del mediodía con 23 minutos. Y para la gente rockera seguimos de fiesta en esta media hora en donde estamos complaciendo los pedidos musicales. Por acá una amiga de Pucallpa, Melita, te mandamos un saludo. Nos invita a los caminos ya de Stratovarius, una icónica banda también. Y vamos a disfrutar una de sus canciones, uno de sus hits, Black Diamonds. Suena acá en los 97.7 FM.

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3: Son exactamente las 12 del mediodía con 32 minutos. Y antes de que nos salgamos del mood rockero, porque acá nos estábamos que nos vacilábamos, qué rico, nos ha faltado una canción de Tierra Santa, que ya en una próxima edición de estos especialitos que a veces tenemos para la gente que escucha rock pesado, ¿no? Porque siempre acá nuestros oyentes son rebeldes, así son, de la comunidad rockera... chévere, de ahí son. Entonces, nos pide algunas canciones y justamente íbamos a poner una de Tierra Santa, pues, ¿no? Pero bueno, ya para la siguiente, estén atentos al programa que tenemos estos espacios especiales, que por ahí próximamente también se viene un especial con una amiga muy querida que es Nicole Vallejos. Por ahí vamos a estar hablando paja, el próximo martes, ahí tú descúbrelo, sintonízanos el próximo martes y nos vas a escuchar dándolo todo acá en la radio. También nos juntamos, claro que sí, de cuando en cuando. Así es la vida. Óyeme, ya, entonces te decía, antes de salirnos de este mood chévere de nuestra comunidad rockera, pues te contaré que hay una segunda publicación de un músico huanuqueño, ¿no? Julen Daniel, que está compartiendo su segundo título, Rockero sin Garantías. Él dice, gracias a todas las personas que apoyaron la presentación y adquirieron la primera obra literaria, Adolescente Perdiendo el Tiempo. Su respaldo fue el impulso para seguir escribiendo y creyendo en este camino, dice él textualmente en la publicación. Y pues está anunciando que pronto estará disponible la segunda obra literaria, Rockero sin Garantías. Y nada, estará pronto disponible en librerías Caletas, nos dice, en el antro del Chino Huánuco, venta por redes también. Si quieres, puedes seguirlo como julen.daniel en Instagram y en Facebook, ¿no? Porque todavía algunos no fuimos derrotados. Haz Tu Odio es en la banda en la que está participando ahora, si no me equivoco, si no me deja mentir Mariana, y justamente es uno de los integrantes, pues, ¿no? Y toca justamente con el Chino Víctor, personaje recontra reconocido acá en Huánuco. Ya lo sabes, si te interesa este título, este segundo título, Rockero sin Garantías, ya sabes, puedes adquirirlo a través de las redes de julen.daniel. Son las 12:35, vámonos con más música acá en tu programa Entretenimiento, el show de la radio.

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1: Son exactamente las 12:41. 42. Ay, Dios mío, segundo a segundo te voy diciendo la hora. Ya métele nitro. Si tienes algo que hacer a la una, métele nitro, por favor, por favor. Nada que el tráfico por aniversario. Ya lo dije hace rato, lo vuelvo a decir, porque sí, estamos hartos. Si vas a ir, si tienes que ir caminando, tienes que ir caminando. Porque esto del tráfico por aniversario es una locura. Es una locura, te contaré. Oye, hay actividades, hay más actividades chéveres. Sí, sí, sí. Ay, me encanta. Me encanta cuando hay actividades chéveres, ¿ah? Mira, ahorita se va a realizar para este jueves 13 de agosto el primer concurso escolar de declamación poética y canto Voces de mi Tierra. Las inscripciones estarán hasta el 11 de agosto a las 5 de la tarde a través del link que está en las redes sociales de la Dirección Desconcentrada de Cultura. Este evento será en el Teatrín de la Uneval a las 9 de la mañana, ya lo sabes, ¿ah? En el marco del 487 aniversario de la Fundación Española de la Ciudad de Huánuco. Esta institución, con el apoyo de la Universidad Nacional Hermilio Valdizán, invita a toda la comunidad educativa, a instituciones educativas públicas, privadas, de nivel primaria de la provincia de Huánuco, a participar en este concurso escolar de declamación poética y canto. Muchos, muchos artistas nacen de la declamación poética, ¿o me vas a negar? Me vas a... Cualquiera que dice, es cantante, es actor, no sé, alguna rama artística va a decir, yo he sido primer puesto en declamación del concurso tal, no sé qué cuánto, en el año tanto, así. Ahí comienza. Entonces es una valiosa oportunidad para que vayas y participes, claro. ¿Dónde puedes ver a estos próximos talentos, próximos artistas huanuqueños este jueves 13 de agosto en el Teatrín de la Univala a las 9 de la mañana? Ya lo sabes. Si tienes un talento ahí escondido en casa que le gusta, pues ahí la poesía y tener presencia en el escenario, matricúlalo. Hasta el 11 de agosto tienes, a las 5 de la tarde, en las páginas de la Dirección Desconcentrada de Cultura. Son las 12 del mediodía con 44 minutos, estamos ya casi por terminar el programa y concedemos pedidos musicales. Nos dice Dishwalla, nos piden la canción de Dishwalla, Angels or Devils, que suena acá en los 97.7 FM.

Ahí estábamos escuchando Dush Bola en los 97.7 FM. Son las 12 del mediodía con 48 minutos. 12 del mediodía con 48 minutos. Oye, en esta semana todavía podemos recordar, conmemorar y concientizarnos sobre el Día de la Pachamama. Porque tenemos que proteger nuestro ecosistema. Justo en estos tiempos donde estamos sintiendo hasta movimientos telúricos, ¿no? Yo estaba feliz este último domingo, ¿no? En casa con mis gatitos y tal. De la nada se mueve la casa. De la nada. Epicentro, Aucayacu. Cada vez más cerca. Primero Pucallpa, luego Aucayacu, luego que el epicentro somos nosotros. Y pues todo esto, si bien es cierto que son acontecimientos naturales, ¿no? Propios de toda la dinámica que hay en esta tierra, pues también está dentro de nuestra responsabilidad poder proteger nuestro propio ecosistema, ¿no? No asesinar árboles, por ejemplo, no estar contaminando el río, disminuir nuestra basura, nuestro consumo, ¿no? Menos plástico, menos cositas que vienen empaquetadas. De verdad que ayuda un montón. Y sobre todo el cuidado del agua también, ¿no? El cuidado del agua que es importantísimo. El hecho de poder gestionar tus aguas grises, tus aguas negras, es otra cosa. O sea, cambia tu vida un montón y colaboras con el mantenimiento del ecosistema, de tu medio ambiente, lo más que puedas. Lo más que puedas. Cada acto que cuida el ecosistema vale, súper vale. Son las 12 del mediodía con 50 minutos. Vámonos con más música acá en tu programa Entretenimiento, el show de la radio.

Son las 12:53 minutos y hemos llegado a la parte final de tu programa Entretenimiento, el show de la radio. 3 horas recontra chéveres de música, chismecito. Nos hemos enterado de unas cosas que qué vergüenza, chica. ¿Sabes qué es lo peor? Que el libro del que hemos hablado hoy día seguramente va a tener un montón de compras solamente por el morbo de saber ¿Qué detalles sórdidos hay entre esa bizarra amistad? Ay, no lo sé. Lo que me molesta de todos los planes comunicacionales y los éxitos de venta es que se valen del morbo para poder mover esa plata. Ay, no lo sé. O sea, uy. Solamente yo voy a ver los fragmentos que se publiquen en las redes. Te recomiendo lo mismo y no inviertas plata en algo tan horrible, realmente. ¿Ok? No. Ese libro, ese título del que hemos mencionado, no lo menciones, no lo hables, no lo compres. No lo compres, por favor, te lo suplico. Hazte un favor. Y ya bueno, nada, que tengas una excelente tarde en este segundo día de la semana, cada vez más cerca al aniversario guanuqueño. Ten paciencia, el tráfico ahorita es una pesadilla, así que toma alternativas, usa bicicleta, ve caminando si es que estás en el centro. Busca la manera de poder tener la mente tranquila y no estar soportando este tráfico de que nos tiene locos a todos. Y nada, nos encontramos mañana a las 10 de la mañana. Estuvo contigo Lucía Beatriz Espinosa Vidal y nos vamos con este pedido de Los Prisioneros. Hoy la comunidad rockera se hizo presente, claro que sí, en los 97.7 FM. No te puedes desconectar porque viene la segunda edición de Estudio 5 Noticias. Conmigo será hasta mañana. Chau, chau.

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0: Muy buenas tardes, bienvenidos a la información. Estamos con Estudio 5 Noticias como cada tarde en esta edición de hoy martes 4 de agosto de 2026. Estudio 5 Noticias con toda la información al instante. Nuestra línea telefónica, atención, es el 964-019-521. Nuestra señal en vivo y en directo a través de www.radioestudio5.pe. Y por supuesto, nos pueden seguir en las redes sociales con mucho gusto. 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
1: Estudio 5 Noticias en la primera línea de la información. 1:08. 1:08. Bien, estamos con toda la información al instante en esta edición de noticias, edición central informativa. Y hoy se llevó a cabo la ceremonia por el Día del Juez y la Jueza del Perú en todo el país. En Huánuco también se llevó a cabo esta ceremonia en la Corte Superior de Justicia de Huánuco. Aparte de los diversos actos protocolares, vamos a presentar el mensaje central, la locución principal del presidente de la Corte Superior de Justicia, doctor Alberto Berger.
2: Mi saludo va a ser breve, para que no se extienda tan la ceremonia, pero en esta fecha tan especial que conmemoramos, reconocemos esa labor tan noble de los jueces, creo que tenemos que hacer un alto para reafirmar este compromiso con la sociedad, esta sociedad que tanto reclama una justicia oportuna, una justicia seria, transparente, y que yo siempre lo digo, el Poder Judicial, pese a todas las vicisitudes, pese a todos los ataques que seguimos escuchando y viéndolos, de todo tipo, de un sector político, y quizás también de algunos otros actores, el Poder Judicial no agacha la cabeza. Y es a través de la decisión de los jueces que defendemos la independencia judicial. Porque ya se ha dicho muchas veces que la independencia judicial, la autonomía de los jueces, de eso va a depender mucho nuestra democracia. Siempre hemos dicho que el Poder Judicial es el último bastión de la democracia. Y reafirmemos ese compromiso. Y reafirmemos ese compromiso de la mano con la sociedad. La sociedad espera de nosotros mucho. Espera unas decisiones justas. Espera unas decisiones que sean rápidas, transparentes. Y nosotros, como Poder Judicial, hasta ahora nos hemos mantenido así. Yo estoy muy orgulloso de pertenecer a esta corte. Porque el trabajo, yo he sido testigo, ahora que soy presidente, del trabajo silencioso de cada juez. El trabajo que a veces quita tiempo con la familia y que también a veces nos quita la salud. Y a pesar de ello, el juez está ahí, trabajando, ¿no? Y yo creo que es una labor que debe ser reconocida por la sociedad. Y la verdad es que a veces no somos tan queridos, porque siempre, pues en una decisión judicial, siempre una parte va a obtener sentencia. Pero creo que si ellos saben que nuestra justicia es transparente y es seria, yo creo que eso va a ser cada día más entendido. Reafirmemos, queridos colegas, nuestra independencia judicial, nuestra autonomía, respeto y restricto a la Constitución, a las leyes, ningún tipo de injerencia política ni económica. No vamos a seguir soportando que ciertos políticos digan que quieren barrer el sistema judicial. No lo vamos a permitir, porque nosotros los jueces validamos nuestras decisiones a través de las sentencias y a través de las sentencias que hablamos. Y por ello, quiero saludarlos a todos ustedes por la noble labor que desempeñan cada día y que estoy seguro la van a seguir desempeñando. Por este día tan especial, un feliz día, queridos colegas jueces y juezas del pueblo. Muchas gracias.

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1: Estudio 5 Noticias. Bien, muy concreta y contundente el mensaje del presidente de la Corte Superior de Justicia de Huánuco, Alberto Berger, en el día del juez y de la jueza, al señalar, al postular, al plantear la independencia del Poder Judicial sin la injerencia política. Y eso es lo que se quiere, ¿no? Mantener las independencias, porque lamentablemente ya se tienen controlados políticamente varios sectores, varias instituciones del sistema de justicia. Y lo que queda como una opción independiente, al final todos los organismos debiesen ser independientes, pero queda realmente el último refugio de la independencia del sistema judicial, es justamente el sistema de justicia en el Perú, el Poder Judicial en todo el país. Y en esa línea, en ese contexto, el presidente de Huánuco, Alberto Berger, ha apostado y ha sido contundente al señalar en este día del juez y la jueza la necesidad de mantener y luchar por la independencia del Poder Judicial. Y la verdad no hay la necesidad de hacerlo, ¿no? Sino que en el contexto actual lamentablemente se presenta, porque de por sí los organismos deben ser independientes y autónomos, como el Ministerio Público, la Junta Nacional de Justicia, el Tribunal, la Defensoría, pero eso no ha pasado. Y esperemos que no haya políticas de sumisión, de persecución y de todo lo que significa y lo que significó en los años 90, ¿no? El control de todo el sistema de justicia. Esperemos que se respete profesional, técnicamente y jurídicamente la independencia de los diversos sectores. 1:15 PM, estamos con Estudio 5 Noticias.
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1: Estudio 5 Noticias, 1:15 PM. Y Dante Tarazona, consejero regional por la provincia de Marañón, dio cuenta sobre la fiscalización en la zona arqueológica de Garu. Él, según ha declarado, hay ciertas falencias en cuanto significa la habilitación, organización de este centro arqueológico, lo que dijo.
2: Hemos tenido la oportunidad últimamente de visitar esta zona muy importante, Garu, una zona arqueológica perteneciente a la cultura yarowilca, una cultura pre-inca que tiene o ha dejado unos importantes restos arqueológicos, ¿no? que se encuentran ahí en el distrito de Choras. Pero con mucha pena veo que ahí hay cierto descuido, ¿no? Cierta negligencia quizás por parte de las autoridades para no coordinar y de verdad no poner en valor esta joya arqueológica. Y eso dice mucho del trabajo de todas las autoridades en general y yo creo que tanto la municipalidad distrital de Choras, así como la DIRCE Tour, en este caso el gobierno regional, la Dirección Regional de Turismo, deben ponerse de acuerdo, ¿no? Porque es lamentable que en la zona arqueológica, por ejemplo, no se visibilicen fácilmente una señalética, ¿no? Por lo menos unas flechitas, ¿no? Que te digan este es el camino adecuado, ¿no?
3: Falta de señalización.
2: Claro, esa es una parte, pero también la orientación de un día, a pesar que hemos visto personas que te cobran la entrada, pero que al parecer no tienen mucha disponibilidad de tiempo y solamente te dejan ahí para que tú explores a tu manera.
4: ¿El cobro económico que se les hace en Garu justifica el mantenimiento?
3: ¿Cómo lo ha observado?
2: Yo no sé cuál es la afluencia de los públicos, el costo de la entrada está a 5 soles, pero yo creo que se podría pagar mucho más, siempre y cuando también el turista o el visitante tenga pues una orientación, una guía, que muchas personas van no necesariamente orientadas con la información completa, y eso sería muy rescatable, aparte de también de mejorar los accesos y ya ir recuperando, porque ahí no hay ninguna, está intangible eso. Entonces ahí creo que también el Estado debe recuperar efectivamente ya los lugares para que no se sigan deteriorando con el tiempo y también con la presencia de los visitantes.
3: ¿Cómo más ha encontrado esta zona arqueológica?
2: Bueno, a mí me parece lamentable, por ejemplo, que también hayan depósitos de basura, tachos, ya están todos deteriorados, oxidados, todos, completos, no hemos visto al menos que lo haya hecho un mantenimiento, y eso dice mucho del lugar. O sea, el descuido es tal que el Ichu o las también las plantitas con la naturaleza comienzan a emerger, ¿no?, entre las ruinas. Y entonces yo creo que ahí hay una alta responsabilidad de coordinación de la parte local, también de la parte regional y nacional. Aquí se necesita coordinación. Una vez que haya una coordinación, una debida planificación, se necesita inversión, porque si no hay inversión, también se quedan las cosas en papeles.
4: Una coordinación del gobierno regional, de la municipalidad, ¿o de dónde proviene esta?
2: Claro, Garo es un lugar arqueológico que está declarado patrimonio de la nación. Pero sin embargo, yo creo que si se quiere realmente atraer a los turistas, yo creo que un corredor importante sería Garo, siempre y cuando también se mejoren los accesos, por ejemplo. Y si el gobierno local no tiene esos presupuestos, ¿qué debe hacer? Debe hacer un convenio con el gobierno regional, ¿no? La parte nacional está haciendo un trabajo lento, desde Huánuco a la Unión, la doble vía que llamamos, pero desde la división, desde Villapampa creo hasta Choras y ahí a Garo, cerquísima, eso no está en buenas condiciones. Y además también, adicional a eso, se tiene que capacitar a la gente en cuestiones hoteleras, en cuestiones de comida, de gastronomía, para que sea más atractivo a los visitantes. Porque de qué serviría tener recuperada la zona, pero si no tienes una buena alimentación que exigen de hecho los turistas. Y otra condición es que prácticamente los responsables, los técnicos, tienen en esa cosa, en promocionar. Entonces yo creo que por ahí va el tema es coordinación. Si queremos de verdad impulsar el turismo, aquí el turismo vivencial, la gente huanuqueña que va de las familias a Garo, se tiene que mejorar los accesos, se tiene que mejorar la gastronomía, la recepción, y también se tiene que poner en valor a través de la restauración, de la señalización, de los guías, ¿no?, de las situaciones. Hace poco visité, por ejemplo, Lambayeque. Ahí es un departamento que tiene solamente 3 provincias. Y de las 3 provincias, imagínense que tiene ahí, tienen 6 museos. Y yo pregunto, ¿cuántos museos tiene acá Huánuco? O al menos siquiera hay un museo que de verdad rescate o muestre verdaderamente nuestra cultura huanuqueña, que dicho sea de paso va a cumplir 487 años de fundación, claro, este 15 de agosto. Entonces digo yo, ¿por qué por lo menos no hacemos un museo de todos los restos culturales que se tiene aquí en Huánuco?
4: Estas observaciones que usted está haciendo, ¿se les hizo saber a las autoridades regionales encargados del sector turismo?
2: Bueno, yo por mi parte he estado tratando de que, por ejemplo, en un tiempo la directora regional de turismo viaje a mi provincia, que por lo menos se realice un inventario de las
5: de los restos o la cultura para promover el turismo, pero no se ha logrado. Últimamente la directora manifestó que se habían creado como 5 corredores turísticos, pero los corredores funcionan en base a la mejora de las vías y de las otras que temas que hemos hablado. Yo creo que acá la estrategia de un gobierno centralista es definir que el turismo se realice dentro del patio y desde el patio del gobierno nacional. Y entonces se muestra las ferias o las costumbres y todo dentro de los lanzamientos, se hace acá.
3: Entonces, usted quiere decir que la promoción del turismo, o se muestra el turismo nada más en el patio de gobierno regional o en la puerta, en el puente Calicanto, o no sé, o en el malecón. Malecón Calicanto, ¿no? Por ahí.
5: Hay cantidad de situaciones.
3: Pero en realidad falta más la promoción.
5: Por supuesto, miren, resulta que hay ahora hasta tecnología en drones, en cámaras, realmente que captan con mucha nitidez. Y sería bueno, ¿no? Que la directora ahí, la oficina de imagen, de protocolo, que se den una vueltita con sus drones y documenten la situación en que se encuentra Garu, por ejemplo, o Tantamayo, ¿no? Los edificios de América también, y así restos culturales, bueno, Copampo, por ejemplo, que también se promocione eso, por ejemplo, la fiesta del sol, ¿no? Que dicho sea de paso, los consejeros prácticamente ya estaban rogando, los consejeros del 2 de mayo estaban rogando para que el gobernador les visite la fiesta del sol. Creo que tampoco lo ha hecho.
3: Ahora, consejero, ¿cuál es su posición con respecto a cultura, no? Porque
5: son competencias.
3: Ahora, eso también, ¿no?
5: Cada estamento tiene su competencia, por eso decía, tiene que haber una interrelación, una coordinación estrecha, ¿no? Hay que tener una articulación. ¿Quiénes articulan? ¿No son las autoridades? ¿Quiénes toman la decisión? ¿Acaso no son las autoridades? Ojalá pues el nuevo ministro de Cultura, ¿no? El señor Profesor Bengolea, ¿no? Se dé una vueltita por acá y vea cuál es el trabajo también de los señores que trabajan ahí en el Ministerio de Cultura. El Ministerio de Cultura ya pues vayan un domingo, un sábado, dense un espacio, un tiempo para de verdad ver las joyas que tienen Huánuco y que están en abandono. Y no estar echándose la culpa al otro. El especialista mismo está diciendo que esa zona está en abandono o está muy descuidada. Es necesario entonces que ellos vayan y vean qué cosas pueden hacer. Ahí en la entrada de Chora se está haciendo alguna escalinata hasta un cierto sector. De repente por el ministerio una inversión no sé de cuántos millones o de cuántos miles de soles. Pero más arriba en Garu está, a mi parecer, está muy descuidado la caseta de vigilancia, los tachos.
1: Bien, en parte es cierto lo que dice Dante Tarazona. Falta una adecuada administración de Garu y como también la implementación de sus servicios, eso es cierto. Hemos visitado Garu y lo hemos comprobado hace mucho tiempo. Funciona en condiciones precarias. Claro, eso no resta la importancia que tiene Garu. Por encima de toda esta precariedad administrativa, Garu es impresionante e imponente. Como es una visita de ida y vuelta, en esas condiciones se puede visitar. Esperemos más bien que ahora Dante Tarazona, como consejero regional que ha hecho esta visita, pues no quede una declaración periodística, ¿no? Presente una propuesta, una iniciativa para mejorar las condiciones de la administración de este gran centro arqueológico de Garu. Y habló Esperanza Rosales, la directora de Cultura, precisamente sobre el mantenimiento adecuado de las zonas arqueológicas de Huánuco.
6: Tenemos nosotros, nuestra más importante zona arqueológica es la de Cotos, ¿no? Pero nosotros a nivel de la región ¿no? Tenemos un aproximado de 712 zonas arqueológicas que son declaradas patrimonio cultural. Sin embargo, hay tres zonas arqueológicas que están bajo la administración de la Dirección Desconcentrada de Cultura, que es Cotosh, que está aquí en Huánuco, Garu, que está en Choras y Arohuilca, y Huánuco Pampa, que está en 12 de Mayo, La Unión, ¿no? Ahora, las otras zonas arqueológicas están bajo la jurisdicción de cada gobierno local. Entonces, por ejemplo, ahora nosotros con este fenómeno del Niño, nosotros ya estamos por enviar un documento a fin de que cada gobierno local, ¿no?, esté siempre considerando las acciones preventivas que nosotros vamos a dar de manera técnica para que ellos también, siendo parte del Estado y teniendo la obligación de proteger nuestro patrimonio cultural, ellos también intervengan.
4: ¿Qué tipo de mantenimiento se está realizando?
6: Bueno, en realidad el mantenimiento lo hacemos nosotros acá en Cotosh, Huánuco Pampa, y eso solamente sobre los arqueólogos, lo único que ven es cómo están los muros, ¿no? Si es que necesita atención, si es que hay otra forma de atender. Por ejemplo, en Cotosh, ahorita hemos solicitado y hemos reiterado ya a la municipalidad para que hagan el mantenimiento al puente. Claro que el puente no es parte de la zona arqueológica, pero es el medio para ingresar a Cotosh, ¿no? Entonces ya el puente colgante de Cotosh requiere un mantenimiento, ya hemos solicitado, estamos a la espera de que la municipalidad acceda a ese tipo de mantenimiento.
4: Anteriormente hubo personas que invadían o hacían mal uso de las zonas arqueológicas en el 2 de mayo. ¿Se han detectado estas mismas personas o otras personas ajenas que realizan estos actos?
6: Bueno, a veces hay los mismos pobladores, a veces no tienen cuidado de la zona arqueológica, ¿no? Hacen ingresar a sus animalitos, pero siempre nosotros cuando recibimos alguna alerta, inmediatamente el personal técnico y el personal legal se constituyen a la zona arqueológica para primeramente verificar qué es lo que pasa y luego dictaminar a través de un informe técnico y también de la parte legal.
4: En el caso de Garu, hubo un cuestionamiento del consejero de por la provincia de Marañón en cuanto al tipo de mantenimiento que se estaba dando esta zona arqueológica.
6: Desconozco qué tipo de... Bueno, en Garu nosotros ya hemos realizado una limpieza y cada año hacemos dos limpiezas al año. Ahora, de acuerdo a nuestro presupuesto, por cierto, y siempre hacemos intervenir a la municipalidad de Choras, ¿no? En este caso cuando hablamos de Garu. Sí, los mantenimientos nosotros lo damos solamente a los tres sitios, ¿no? De ahí a las otras zonas no podemos nosotros intervenir. No porque no querramos, sino porque, digamos, también cada municipio, cada localidad, tiene la obligación de digamos, proteger la zona arqueológica.
4: ¿Hay una coordinación con las municipalidades para que les mantengan informados ustedes?
6: Sí, por supuesto, claro, pero ahora, vuelvo a repetir, la ley de gobiernos locales les exige a los municipios a proteger, a conservar, inclusive a intervenir en su patrimonio cultural, sea patrimonio arqueológico o sea patrimonio histórico o inclusive patrimonio inmaterial. Entonces, todo el Estado, estamos en la obligación de proteger todo lo que es nuestro patrimonio cultural.
1: 1:31 PM. Nos vamos a una primera pausa y volvemos con más información.
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1: Estudio 5 Noticias, bienvenidos. 1:37 PM, edición de hoy martes 4 de agosto de 2026. En el marco de la ceremonia por el Día del Juez y la Jueza, hoy en el Poder Judicial de Huánuco, la doctora Angélica Aquino Suárez, jueza superior titular de la Corte de Huánuco, fue la encargada de pronunciar el discurso de orden. Y también destacó el papel del Poder Judicial en lo que significa el de mantener los pilares de este sistema, que es la democracia dentro de un Estado de Derecho constitucional.
2: Esta es, y es personal jurisdiccional y público en general. Con la bendición de Dios y en esta oportunidad, me dirijo a ustedes y recibo con profundo honor y sincera gratitud la designación para pronunciar el discurso de orden por el Día del Juez y de la Jueza. En el marco del acto solemne, esta conmemoración de especial significación para quienes ejercemos la función jurisdiccional nos convoca a reafirmar nuestro compromiso con uno de los pilares de la democracia y el Estado constitucional de derecho. La justicia independiente, imparcial y equitativa. Los considerandos de la norma institucional que estableció esta fecha señalan que su finalidad es enaltecer a la magistratura nacional y rememorar la encomiable labor de quienes han contribuido a la correcta administración de justicia, al desarrollo de la cultura jurídica del país y a la emancipación social, política y económica de la República. Mucho se ha dicho y escrito acerca de la noble y compleja responsabilidad de administrar justicia. Con frecuencia se evocan los nombres de los ilustres magistrados que mediante un trabajo perseverante cimentaron las instituciones jurídicas de nuestro país. En esa memoria también ocupan un lugar destacado intelectuales peruanos que en algún momento de su vida asumieron esta delicada función, como tenemos a César Vallejo, a Daniel Alomía Robles, fueron jueces de paz, también lo fue el padre de José María Guerras, y el escritor Enrique López Apújar ejerció como juez de primera instancia en la Corte de Huánuco. Por estas razones, hoy 4 de agosto del 2026, celebramos nuestro día. Me embarga una emoción particular al dirigirme desde ese estrado en mi condición de juez superior titular a mis colegas de todas las instancias y a la dignísima concurrencia que nos acompaña. Esta emoción adquiere una dimensión aún mayor porque esta ceremonia nos permite rendir homenaje a una mujer cuya trayectoria abrió camino a muchas de nosotras, a la doctora Elcira Vázquez Cortés. Rendimos un merecido homenaje a una magistrada de excepcionalidades, cualidades personales y profesionales, que consagró su vida al Poder Judicial y ejerció la administración de justicia con vocación de servicio, inteligencia, probidad, confianza en sí misma, honestidad, compromiso, ecuanimidad y ponderación. La doctora Vázquez Cortés recorrió la carrera judicial peldaño a peldaño, con humildad, disciplina y entrega. Se desempeñó en dos oportunidades como jefa de control de la magistratura, OCMA. Presidió el Consejo Directivo de la Academia de la Magistratura y encabezó la Sala de Derecho Constitucional y Social Permanente. El hito que define su lugar en nuestra historia institucional fue haberse convertido por sus propios méritos en la primera jueza titular de la Corte Suprema de Justicia de la República y la única que nos ostentó esa condición hasta el 2015. En un espacio históricamente reservado a los varones, su nombramiento quebró barreras profundamente arraigadas, en particular en la máxima instancia de justicia del país. La doctora Elcira Vázquez Cortés representa por ello un punto de inflexión en la historia de la Corte Suprema de Justicia del Perú. Tal vez ni ella ni quienes la acompañaron alcanzaron a dimensionar plenamente la trascendencia del logro. Sin embargo, su trayectoria lo consagró como pionera en la búsqueda de la igualdad de género en la administración de justicia y en el acceso a las mujeres al poder judicial. Evolución tecnológica y social en la función judicial. Confío en que estas palabras, necesariamente breves frente a la amplitud de su legado, permitan apreciar la profundidad de la huella dejada por la doctora Elcira Vázquez Cortés.
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1: Estudio 5 Noticias, con toda la información al instante, 1:43 PM. Antonio Robles, actor y músico guanuqueño, es candidato al gobierno regional por Ahora Nación. Tras la inscripción de su lista, ayer ofreció una conferencia de prensa. Entre otros temas, manifestó que Huánuco tiene muchas potencialidades
3: naturales, pero sobre todo tenemos recursos culturales que no se han trabajado desde la puesta en valor y menos desde un proyecto integral. Entonces, nuestra propuesta es implementar una ruta importante que abarque toda la región, desde la cordillera del Huayhuash, el Nevado, hasta el Parque Nacional de Tingo María, enlazando Huánuco Pampa, Tantamayo, Garu, Coto, Huanacaure, Sajrapara, la Cueva de las Lechuzas, que también cuenta con restos arqueológicos importantes, el Valle del Monzón con muchos recursos, es decir, una ruta integral de toda la región, pero mostrando todos nuestros recursos naturales y culturales.
4: Desde una perspectiva ciudadana, usted lleva ya varios años interpretando a un personaje bíblico. ¿Cómo usted ha visto el tema del apoyo de las autoridades a estos lugares que usted ya ha mencionado?
3: No ha habido apoyo porque desconocen de turismo. Es lamentable que los distritos, por ejemplo, las municipalidades distritales, no cuenten con un profesional, con un licenciado en turismo. Es lamentable que no tengan un calendario turístico, por ejemplo. Entonces, nosotros queremos desarrollar el turismo con la participación de las dos facultades de turismo que tenemos. O sea, ¿a dónde están yendo esos egresados? ¿Qué están aportando esos egresados a Huánuco? Que no vemos el impulso del turismo. Si bien es cierto, hay algunas experiencias muy buenas como la ciudad de Tingo María, que sí tiene mucha afluencia turística, pero sin embargo necesitan mejorar accesos, necesitan hacer una promoción internacional, pero sobre todo estructurar una ruta integral sobre el turismo y brindar el apoyo también a algunos circuitos pequeños dentro de los distritos, fortalecerlos porque tienen también afluencia turística, ¿no? Hay lugares cercanos que ya tienen un circuito propuesto, que ya tienen afluencia y se tiene que mejorar ese aspecto también, ¿no?
4: ¿Qué le dice la población a usted cuando lo reconocen y le menciona acerca del turismo o algún tipo de recomendación?
3: Sí, efectivamente la gente me habla mucho de turismo, me hace llegar muchas ideas, muchas propuestas, Yo he tenido la oportunidad de apoyar en el sector turismo sin ser autoridad, sin tener ningún cargo. Desde mi posición artística he podido aportar en algo a Huánuco ciudad, a Huánuco región. He podido posicionar a nuestra región a través de la actividad que yo realizo en Semana Santa. Pero también he realizado otras actividades que ha tenido también acogida turística. Entonces, el saber de turismo es importante para poder plantear cualquier proyecto, cualquier idea. No se trata de solamente poner en valor algún recurso y que esté aislado o que no tenga un nexo con un circuito, con una ruta. Entonces es importante primero reconocer, hacer una evaluación del potencial que tenemos. En el aspecto cultural nosotros tenemos un legado importantísimo que es el Imperio Yaro. Somos herederos del Imperio Yaro, que ha tenido la misma expansión y quizá más que el Imperio Inca, que ha tenido arquitectura propia, textilería propia, música propia. Entonces necesitamos investigar, ponerlo en valor y difundirlo a nivel mundial. Por ejemplo, una de las propuestas es nuestro gran Imperio Yaro, ¿no?
4: Hace algunas semanas atrás ustedes estaban buscando un nombramiento, una autorización para el tema del distrito de Cascay, para el centro de poblado de Cascay, un reconocimiento.
3: Sí, lo que hice yo es proponer un circuito turístico que empieza en Cascay como punto de partida, mostrando los recursos que tiene Cascay como la antigüedad. Cascay tiene un centro arqueológico de aproximadamente 5.000 años de antigüedad que se llama Chacuaspampa, una construcción circular que es un templo a la luna, donde se hacían rituales y ceremonias ancestrales para llamar al agua, a las lluvias. Y continuando el circuito, pasar por Pacapucro, que es una tierra bendita para la producción de café. Ya hay empresas, hay familias que se están dedicando a la producción del café. Luego continuar hacia el otro centro arqueológico importante, que es Sajrapara, que es un templo cuadrado que está dedicado al sol, de donde se pueden observar los solsticios, los equinoccios. El otro punto es el mismo pueblo de Churubamba, su iglesia que tiene ahí, Santa Cruz de Churubamba, el Museo de Antropología, de Arqueología y de Arte Religioso. Y finalmente terminar en la hacienda de la familia Gallardo, la hacienda Yuncán, donde se produce aguardiente desde 1939. Entonces, hemos enlazado estos cinco puntos como una propuesta de circuito que ha venido muy bien y que tiene en tan corto recorrido mucho que mostrar, desde historia, gastronomía, arte, artesanía, restos arqueológicos, monumento histórico, etcétera, etcétera. Entonces, esto ya ha sido validado por la municipalidad distrital, también por el Ministerio de Cultura, y solamente necesita mejorar algunos accesos, invertir en esta ruta, ponerlo en valor y lanzarlo al mundo, ¿no? Tenemos que apostar por la visita de extranjeros, de todo el mundo tienen que venir a conocer Huánuco, ¿no? Y sus recursos.
4: En esta nueva gestión política, ¿usted cree que Huánuco puede ser impulsado turísticamente a nivel nacional?
3: Yo creo que sí. Yo creo que Huánuco tiene no solo las condiciones, sino los recursos para competir con Cusco. Nosotros sabemos que Cusco es el principal destino turístico del Perú. Pero nosotros tenemos que apuntar a eso, tenemos que competir con Cusco y tenemos que mostrar toda la grandeza, toda la riqueza que tenemos. Huánuco es una civilización de 10.000 años de antigüedad. Huánuco no solo es una ciudad, una región. Desde el hombre de la Uricocha hasta el príncipe de Yatupac y Daniela Lomía Robles con la composición del Cóndor Pasa, tenemos para mostrar al mundo todas nuestras riquezas que tenemos. Solamente necesitamos encaminarnos, impulsar ese gran proyecto.
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1: Bueno, es verdad, ¿no? Huánuco tiene extraordinarios recursos turísticos. La economía de Huánuco realmente se puede basar en la economía del turismo, en esta economía del servicio. pero pues hay mucho por hacer para poner en valor, organizar la estructura, trabajar y organizar la infraestructura turística. Lo que dijo el consejero Tarazona sobre Garo es cierto. Se tiene que mejorar los servicios por parte del Estado. Garo es impresionante. El ingreso al distrito de Choras, la carretera es trocha. Es un pueblo que está muy cercano a la carretera principal que se está construyendo y es muy cerca. Bueno, se puede visitar Garo. En realidad lo pueden hacer, nosotros también lo hemos visitado. Pero se requiere pues que el Estado organice adecuados servicios para el turista. Y eso es lo que no solamente lo ha observado el consejero Tarazona, lo han hecho los guías de turismo, las personas que van a visitar Garo, y no solamente Garo, sino muchos centros turísticos. Y a propósito de este tema, ustedes saben que Waiwash es una brillante cordillera, es impresionante, se ha vuelto de moda. Turistas extranjeros y nacionales están visitando, pero lo hacen a través de Ancash y también mediante la vía de Lima y Raura, cuando en realidad el mejor destino es a través de Huánuco y mucho más cerca, porque de Huánuco a Queropalca será pues 3 o 4 horas de viaje, y de Huánuco a Lima tenemos el servicio aéreo. Vía carretera se puede llegar en 8, 9 o 10 horas. ¿Qué hacen los turistas que llegan a Huaraz? Porque Huaraz es una zona muy turística, es una zona donde sus accesos a las montañas ya están restringidos y están vendiendo desde ahí, como si fuese parte de Ancash, la cadena de montañas Waiwash, que se inicia justamente en Huánuco, en Queropalca. Viajan 10 horas desde Huaraz hasta Queropalca. Y luego se internan para visitar durante 3 o 4 días, o 10 o 12 días para visitar toda esta montaña. ¿Qué falta? Lo que acaba de señalar Antonio Robles, lo que dijo el consejero Tarazona. Nos hace falta, pues, invertir en la infraestructura turística, en poner en valor, aparte de poner en valor, pero en base a una infraestructura, es decir, a una propuesta, ¿no? Sobre este tema le consultamos a César Antesana, precisamente, quien también viaja a la zona, conoce muy bien el lugar. Pero desde Huánuco se puede promover este turismo de alta montaña, ¿no? Que se promueva a nivel nacional e internacional, visite la cadena de Waiwash, llegue a Huánuco, visite Cotos, Garo, etcétera, y luego terminan visitando Waiwash. Pero esto no se está haciendo. ¿Por qué? Porque la mirada del gobierno regional y del sector turismo es muy reducida, muy doméstica. Solo se dedican, disculpen el término, pero a reunir firmas, números de pasajeros frecuentes que llegan a Huánuco que no son turistas, ¿no? Pero se necesita pues una política mucho más agresiva, mucho más contundente, con visión de largo plazo, para poner en valor estos sitios turísticos, pero a partir de la ciudad de Huánuco, lo que dijo César Antesana. ¿Cuál es la explicación, César?
5: Sí, Rubén, Waiwash, discúlpame, siento un eco, Rubén, en el fondo.
1: A ver, ¿ahora?
5: Ya, está bien, perfecto.
1: Ya, ok, muy bien.
5: Entonces decía de que Waiwash siempre ha sido pues un destino turístico muy impresionante y de hace muchísimos años hemos tenido la presencia, sobre todo del turismo extranjero, a este sitio por un tipo de turismo, que es el turismo de aventura, y el otro que es las escaladas también a los nevados de Alpajá, del Silá, del Chirichanca, muy especialmente donde inclusive se han desarrollado, se han hecho películas muy interesantes en la zona, y los que prácticamente suben al Himalaya, del Himalaya hasta el Everest, prácticamente han tenido que hacer todo un ejercicio aquí en la Cordillera de Huayo, de las pendientes muy fuertes que son esas. Al margen de ello, prácticamente existe pues un turista que viene con sus mochilas y le dan todos los servicios, la logística del caso, como mencionabas hace un momento, de la zona de Huaraz, en la que el viaje es bastante duro. Llegar a Chiquián, el lugar de Espejito del Cielo, donde prácticamente ya está en una parte más alta, y para llegar de ahí hasta Sahuancocha, que está en la parte de adentro, y dar la vuelta, llegar a la laguna de Mitucocha, Carhuacocha, Silá, Quesilococha, y dar la vuelta, el Patión, y toda esa zona, es prácticamente impresionante, y se tiene que tener toda una logística. ¿De quién? De las agencias de viajes. Las agencias de viajes y turismo de Huaraz prácticamente se han especializado en ello. Y una de las cosas fundamentales es de que ellos tienen la Cordillera Blanca, y ahí es donde justamente ellos han podido ir tomando ese ejercicio por esa parte, pero como la Cordillera Guayos también ofrece un paisaje, un panorama muy especial, entonces no ha sido difícil para los santiagueños, para los empresarios santiagueños, que ven verdaderamente una empresa en lo que son las operaciones turísticas, y donde se tiene pues personal altamente especializado, con una capacitación muy especial, y que no necesariamente tienen que ser universitarios, sino, cuántas veces he dicho, de que para poder operar turísticamente se requiere de técnicos, los guías de turismo, tanto convencionales como de aventura, en este caso, para ecoturismo, etcétera, etcétera.
1: Efectivamente. ¿Cuánto nos hace falta, no? Poner en valor nuestros sitios turísticos, ahí lo tenemos. Y quienes hacen negocios, en este caso con Guayas, es Ancash, Lima, pero menos Huánuco. 1:58 en el plano nacional. Algunas noticias. El gobierno de Keiko Fujimori, dice La República, nombra como viceministros a exfuncionarios de la gestión de Dina Boluarte. Recuerdan ustedes que Keiko Fujimori, antes de asumir la presidencia, dijo: nos entregan un país no solamente en crisis, ¿no? Y dijo también en una campaña política que durante 25 años había gobernado la izquierda, pero sucede que ha reciclado a ministros como 15 de diversas gestiones, y ahora están nombrando a funcionarios de Dina Boluarte. Dice La República: bajo el nuevo gobierno de Keiko Fujimori se ha nombrado a Eric Lajura como viceministro, Laura como viceministro de Hacienda, y a Miriam Ponce como viceministra de Gestión Pedagógica. Ambos ya habían ocupado sus mismos cargos.

0: tarde. Y por otra parte, Infobae da cuenta que presentaron la diputada de Juntos por el Perú, una diputada de Juntos por el Perú, presentó un proyecto para derogar todas las leyes pro crimen del anterior Congreso. Estas y otras notas nacionales en los medios digitales importantes como Infobae, RPP, La República, entre otros, y como también hay páginas que consultar. Y les recomendamos, si quisieran informarse adecuadamente, tanto en las redes sociales o en las plataformas digitales, busquen a los medios acreditados, tanto locales como nacionales e internacionales. 2 en punto de la tarde.
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1: 2:16.
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1: 2:40.
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1: 3 y 12 minutos.
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1: 3:45.
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1: 3:53.
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0: 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En Estudio 5, 4 y 2 minutos. 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

en Estudio 5, 4 y 13 minutos. 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

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En Estudio 5, 4 y 33 minutos. 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

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En Estudio 5, 4 y 43 minutos. 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

en Estudio 5, 4 y 49 minutos. 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
1: 5 y 43 minutos.
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en Estudio 5 y 56 minutos. 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
1: 6 y 20 minutos.
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En Estudio 5, 6:31. 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

en Estudio 5, 6 y 52 minutos. 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